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Buenas noches, hermanas y hermanos. Nos ponemos en la presencia del Señor para empezar el rosario de esta tarde. Al rezar el rosario, contemplamos, acompañados de la Virgen María, los misterios principales de la vida de Jesús. El rosario, pese a ser una oración mariana, hace que Cristo sea el centro, porque al rezarlo nos trae esperanza, nos trae fe y nos hace profundizar en ella. Nos ponemos en la presencia del Señor diciendo: por la señal de la Santa Cruz de nuestros enemigos, líbranos, Señor Dios nuestro, en el nombre del Padre, del Hijo y del Espíritu Santo. Amén. Hoy miércoles disponemos nuestro corazón para orar con los misterios gloriosos. Para ello, les invitamos a que juntos, los que están en el radio escuchando, profesemos nuestra fe diciendo: creo en Dios Padre Todopoderoso, Creador del cielo y de la tierra. Creo en Jesucristo, su único Hijo, nuestro Señor, que fue concebido por obra y gracia del Espíritu Santo. Nació de Santa María Virgen, padeció bajo el poder de Poncio Pilato, fue crucificado.

0: Dios, la resurrección de la carne y la vida eterna. Amén.
1: Padre nuestro que estás en el cielo, santificado sea tu nombre, venga a nosotros tu reino, hágase tu voluntad en la tierra como en el cielo.
0: Danos hoy nuestro pan de cada día, perdona nuestras ofensas, como también nosotros perdonamos a los que nos ofenden. No nos dejes caer en la tentación y líbranos del mal. Amén.
1: Dios te salve María, llena de gracia, el Señor es contigo, bendita eres entre todas las mujeres, y bendito es el fruto de tu vientre, Jesús.
0: Santa María, Madre de Dios, ruega por nosotros pecadores, ahora y en la hora de nuestra muerte. Amén.
1: Dios te salve María, llena de gracia, el Señor es contigo, bendita eres entre todas las mujeres, y bendito es el fruto de tu vientre, Jesús.
0: Santa María, Madre de Dios, ruega por nosotros pecadores, ahora y en la hora de nuestra muerte. Amén.
1: Dios te salve María, llena eres de gracia, el Señor es contigo, bendita eres entre todas las mujeres, y bendito es el fruto de tu vientre, Jesús.
0: Santa María, Madre de Dios, ruega por nosotros pecadores, ahora y en la hora de nuestra muerte. Amén.
1: Gloria al Padre, al Hijo y al Espíritu Santo.
0: Como era en un principio, ahora y siempre, por los siglos de los siglos. Amén.
1: Primer misterio glorioso. El ángel se dirigió a las mujeres y les dijo: vosotras no temáis, pues sé que buscáis a Jesús el crucificado. No está aquí, ha resucitado como lo había dicho. Venid, ved el lugar donde estaba. Padre nuestro que estás en el cielo, santificado sea tu nombre. Venga a nosotros tu reino, hágase tu voluntad en la tierra como en el cielo.
0: Danos hoy nuestro pan de cada día, perdona nuestras ofensas, como también nosotros perdonamos a los que nos ofenden. No nos dejes caer en la tentación y líbranos del mal. Amén.
1: Dios te salve María, llena de gracia, el Señor es contigo. Bendita eres entre todas las mujeres y bendito es el fruto de tu vientre, Jesús.
0: Santa María, Madre de Dios, ruega por nosotros pecadores, ahora y en la hora de nuestra muerte. Amén.
1: Dios te salve María, llena eres de gracia, el Señor es contigo, bendita eres entre todas las mujeres, y bendito es el fruto de tu vientre, Jesús.
0: Santa María, Madre de Dios, ruega por nosotros pecadores, ahora y en la hora de nuestra muerte. Amén.
1: Dios te salve María, llena eres de gracia, el Señor es contigo, bendita eres entre todas las mujeres, y bendito es el fruto de tu vientre, Jesús.
0: Santa María, Madre de Dios, ruega por nosotros pecadores, ahora y en la hora de nuestra muerte. Amén.
1: Dios te salve María, llena eres de gracia, el Señor es contigo, bendita eres entre todas las mujeres, y bendito es el fruto de tu vientre, Jesús.
0: Santa María, Madre de Dios, ruega por nosotros pecadores, ahora y en la hora de nuestra muerte. Amén.
1: Dios te salve María, llena eres de gracia, el Señor es contigo, bendita eres entre todas las mujeres, y bendito es el fruto de tu vientre, Jesús.
0: Santa María, Madre de Dios, ruega por nosotros pecadores, ahora y en la hora de nuestra muerte. Amén.
1: Dios te salve María, llena eres de gracia, el Señor es contigo, bendita eres entre todas las mujeres, y bendito es el fruto de tu vientre, Jesús.
0: Santa María, Madre de Dios, ruega por nosotros pecadores, ahora y en la hora de nuestra muerte. Amén.
1: Dios te salve María, llena eres de gracia, el Señor es contigo, bendita eres entre todas las mujeres, y bendito es el fruto de tu vientre, Jesús.
0: Santa María, Madre de Dios, ruega por nosotros pecadores, ahora y en la hora de nuestra muerte. Amén.
1: Dios te salve María, llena eres de gracia, el Señor es contigo, bendita eres entre todas las mujeres, y bendito es el fruto de tu vientre, Jesús.
0: Santa María, Madre de Dios, ruega por nosotros pecadores, ahora y en la hora de nuestra muerte. Amén.
1: Dios te salve María, llena eres de gracia, el Señor es contigo, Bendita eres entre todas las mujeres.

0: eres, y bendito es el fruto de tu vientre, Jesús.
1: Santa María, Madre de Dios, ruega por nosotros pecadores, ahora y en la hora de nuestra muerte. Amén.
0: Dios te salve María, llena eres de gracia, el Señor es contigo, bendita eres entre todas las mujeres, y bendito es el fruto de tu vientre, Jesús.
1: Santa María, Madre de Dios, ruega por nosotros pecadores, ahora y en la hora de nuestra muerte. Amén.
0: Gloria al Padre, al Hijo y al Espíritu Santo.
1: Como era en un principio, ahora y siempre, por los siglos de los siglos. Amén.
0: Segundo misterio glorioso. Lo vieron levantarse hasta que una nube se lo quitó de la vista.
1: Padre nuestro que estás en el cielo, santificado sea tu nombre. Venga a nosotros tu reino. Hágase tu voluntad en la tierra como en el cielo.
0: Danos hoy nuestro pan de cada día. Perdona nuestras ofensas, como también nosotros perdonamos a los que nos ofenden. No nos dejes caer en la tentación y líbranos del mal. Amén.
1: Dios te salve María, llena eres de gracia, el Señor es contigo. Bendita tú eres entre todas las mujeres y bendito es el fruto de tu vientre, Jesús.
0: Santa María, Madre de Dios, ruega por nosotros pecadores, ahora y en la hora de nuestra muerte. Amén.
1: Dios te salve María, llena eres de gracia, el Señor es contigo. Bendita tú eres entre todas las mujeres, y bendito es el fruto de tu vientre, Jesús.
0: Santa María, Madre de Dios, ruega por nosotros pecadores, ahora y en la hora de nuestra muerte. Amén.
1: Dios te salve María, llena eres de gracia, el Señor es contigo. Bendita tú eres entre todas las mujeres, y bendito es el fruto de tu vientre, Jesús.
0: Santa María, Madre de Dios, ruega por nosotros pecadores, ahora y en la hora de nuestra muerte. Amén.
1: Dios te salve María, llena eres de gracia, el Señor es contigo. Bendita tú eres entre todas las mujeres, y bendito es el fruto de tu vientre, Jesús.
0: Santa María, Madre de Dios, ruega por nosotros pecadores, ahora y en la hora de nuestra muerte. Amén.
1: Dios te salve María, llena eres de gracia, el Señor es contigo. Bendita tú eres entre todas las mujeres, y bendito es el fruto de tu vientre, Jesús.
0: Santa María, Madre de Dios, ruega por nosotros pecadores, ahora y en la hora de nuestra muerte. Amén.
1: Dios te salve María, llena eres de gracia, el Señor es contigo. Bendita tú eres entre todas las mujeres, y bendito es el fruto de tu vientre, Jesús.
0: Santa María, Madre de Dios, ruega por nosotros pecadores, ahora y en la hora de nuestra muerte. Amén.
1: Dios te salve María, llena eres de gracia, el Señor es contigo. Bendita tú eres entre todas las mujeres, y bendito es el fruto de tu vientre, Jesús.
0: Santa María, Madre de Dios, ruega por nosotros pecadores, ahora y en la hora de nuestra muerte. Amén.
1: Dios te salve María, llena eres de gracia, el Señor es contigo. Bendita tú eres entre todas las mujeres, y bendito es el fruto de tu vientre, Jesús.
0: Santa María, Madre de Dios, ruega por nosotros pecadores, ahora y en la hora de nuestra muerte. Amén.
1: Dios te salve María, llena eres de gracia, el Señor es contigo. Bendita tú eres entre todas las mujeres, y bendito es el fruto de tu vientre, Jesús.
0: Santa María, Madre de Dios, ruega por nosotros pecadores, ahora y en la hora de nuestra muerte. Amén.
1: Dios te salve María, llena eres de gracia, el Señor es contigo. Bendita tú eres entre todas las mujeres, y bendito es el fruto de tu vientre, Jesús.
0: Gloria, Santa María, Madre de Dios, ruega por nosotros pecadores, ahora y en la hora de nuestra muerte. Amén.
1: Gloria al Padre, al Hijo y al Espíritu Santo.
0: Como era en el principio, ahora y siempre, por los siglos de los siglos. Amén. Tercer misterio glorioso. Al llegar el día de Pentecostés, estaban todos reunidos en un mismo lugar. De repente vino del cielo un ruido como el de una ráfaga de viento impetuoso, que llenó toda la casa en la que se encontraban. Se les aparecieron unas lenguas como de fuego que se repartieron y se posaron sobre cada uno de ellos. Quedaron todos llenos del Espíritu Santo y se pusieron a hablar en otras lenguas según el Espíritu les concedía expresarse. Padre nuestro que estás en el cielo, santificado sea tu nombre, venga a nosotros tu reino, hágase tu voluntad en la tierra como en el cielo.
1: Danos hoy nuestro pan de cada día, perdona nuestras ofensas, como también nosotros perdonamos a los que nos ofenden. No nos dejes caer en la tentación y líbranos del mal. Amén.
0: Dios te salve María, llena de gracia, el Señor es contigo. Bendita eres entre todas las mujeres y bendito es el fruto de tu vientre, Jesús.
1: Santa María, Madre de Dios, ruega por nosotros pecadores, ahora y en la hora de nuestra muerte. Amén.
0: Dios te salve María, llena eres de gracia, el Señor es contigo. Bendita eres entre todas las mujeres y bendito es el fruto de tu vientre, Jesús.
1: Santa María, Madre de Dios, ruega por nosotros pecadores, ahora y en la hora de nuestra muerte. Amén.
0: Dios te salve María, llena eres de gracia, el Señor es contigo. Bendita eres entre todas las mujeres y bendito es el fruto de tu vientre, Jesús.
1: Santa María, Madre de Dios, ruega por nosotros pecadores, ahora y en la hora de nuestra muerte. Amén.
0: Dios te salve María, llena eres de gracia, el Señor es contigo. Bendita eres entre todas las mujeres y bendito es el fruto de tu vientre, Jesús.
1: Santa María, Madre de Dios, ruega por nosotros pecadores, ahora y en la hora de nuestra muerte. Amén.
0: Dios te salve María, llena eres de gracia, el Señor es contigo. Bendita eres entre todas las mujeres y bendito es el fruto de tu vientre, Jesús.
1: Santa María, Madre de Dios, ruega por nosotros pecadores, ahora y en la hora de nuestra muerte. Amén.
0: Dios te salve María, llena eres de gracia, el Señor es contigo. Bendita eres entre todas las mujeres y bendito es el fruto de tu vientre, Jesús.
1: Santa María, Madre de Dios, ruega por nosotros pecadores, ahora y en la hora de nuestra muerte. Amén.
0: Dios te salve María, llena eres de gracia, el Señor es contigo. Bendita eres entre todas las mujeres y bendito es el fruto de tu vientre, Jesús.
1: Santa María, Madre de Dios, ruega por nosotros pecadores, ahora y en la hora de nuestra muerte. Amén.
0: Dios te salve María, llena eres de gracia, el Señor es contigo. Bendita eres entre todas las mujeres y bendito es el fruto de tu vientre, Jesús.
1: Santa María, Madre de Dios, ruega por nosotros pecadores, ahora y en la hora de nuestra muerte. Amén.
0: Dios te salve María, llena eres de gracia, el Señor es contigo. Bendita eres entre todas las mujeres y bendito es el fruto de tu vientre, Jesús.
1: Santa María, Madre de Dios, ruega por nosotros pecadores, ahora y en la hora de nuestra muerte. Amén.
0: Dios te salve María, llena eres de gracia, el Señor es contigo. Bendita eres entre todas las mujeres y bendito es el fruto de tu vientre, Jesús.
1: Santa María, Madre de Dios, ruega por nosotros pecadores, ahora y en la hora de nuestra muerte. Amén.
0: Gloria al Padre, al Hijo y al Espíritu Santo.
1: Como era en el principio, ahora y siempre, por los siglos de los siglos. Amén.
0: Cuarto misterio glorioso. El Señor ha mirado la humillación de su esclava.
1: Padre nuestro que estás en el cielo, santificado sea tu nombre. Venga a nosotros tu reino. Hágase tu voluntad en la tierra como en el cielo.
0: Danos hoy nuestro pan de cada día. Perdona nuestras ofensas, como también nosotros perdonamos a los que nos ofenden. No nos dejes caer en la tentación y líbranos del mal. Amén.
1: Dios te salve María, llena eres de gracia. El Señor es contigo. Bendita tú eres entre todas las mujeres y bendito es el fruto de tu vientre, Jesús.
0: Santa María, Madre de Dios, ruega por nosotros pecadores, ahora y en la hora de nuestra muerte. Amén.
1: Dios te salve María, llena eres de gracia, el Señor es contigo. Bendita tú eres entre todas las mujeres, y bendito es el fruto de tu vientre, Jesús.
0: Santa María, Madre de Dios, ruega por nosotros pecadores, ahora y en la hora de nuestra muerte. Amén.
1: Dios te salve María, llena eres de gracia, el Señor es contigo. Bendita tú eres entre todas las mujeres, y bendito es el fruto de tu vientre, Jesús.
0: Santa María, Madre de Dios, ruega por nosotros pecadores, ahora y en la hora de nuestra muerte. Amén.
1: Dios te salve María, llena eres de gracia, el Señor es contigo. Bendita tú eres entre todas las mujeres, y bendito es el fruto de tu vientre, Jesús.
0: Santa María, Madre de Dios, ruega por nosotros pecadores, ahora y en la hora de nuestra muerte. Amén.
1: Dios te salve María, llena eres de gracia, el Señor es contigo. Bendita tú eres entre todas las mujeres, y bendito es el fruto de tu vientre, Jesús.
0: Santa María, Madre de Dios, ruega por nosotros pecadores, ahora y en la hora de nuestra muerte. Amén.
1: Dios te salve María, llena eres de gracia, el Señor es contigo. Bendita tú eres entre todas las mujeres, y bendito es el fruto de tu vientre, Jesús.
0: Santa María, Madre de Dios, ruega por nosotros pecadores, ahora y en la hora de nuestra muerte. Amén.
1: Dios te salve María, llena eres de gracia, el Señor es contigo. Bendita tú eres entre todas las mujeres, y bendito es el fruto de tu vientre, Jesús.
0: Santa María, Madre de Dios, ruega por nosotros pecadores, ahora y en la hora de nuestra muerte. Amén.
1: Dios te salve María, llena eres de gracia, el Señor es contigo. Bendita tú eres entre todas las mujeres, y bendito es el fruto de tu vientre, Jesús.
0: Santa María, Madre de Dios, ruega por nosotros pecadores, ahora y en la hora de nuestra muerte. Amén.
1: Dios te salve María, llena eres de gracia, el Señor es contigo. Bendita tú eres entre todas las mujeres, y bendito es el fruto de tu vientre, Jesús.
0: Santa María, Madre de Dios, ruega por nosotros pecadores, ahora y en la hora de nuestra muerte. Amén.
1: Dios te salve María, llena eres de gracia, el Señor es contigo. Bendita tú eres entre todas las mujeres, y bendito es el fruto de tu vientre, Jesús.
0: Gloria a Santa María, Madre de Dios, ruega por nosotros pecadores, ahora y en la hora de nuestra muerte. Amén.
1: Gloria al Padre, al Hijo y al Espíritu Santo.
0: Como era en el principio, ahora y siempre, por los siglos de los siglos. Amén. Quinto misterio glorioso. Una gran señal apareció en el cielo. Una mujer vestida del sol, con la luna bajo sus pies y una corona de 2 estrellas sobre su cabeza. Padre nuestro que estás en el cielo, santificado sea tu nombre, venga a nosotros tu reino, hágase tu voluntad en la tierra como en el cielo.
1: Danos hoy nuestro pan de cada día, perdona nuestras ofensas, como también nosotros perdonamos a los que nos ofenden. No nos dejes caer en la tentación y líbranos del mal. Amén.
0: Dios te salve María, llena de gracia, el Señor es contigo. Bendita eres entre todas las mujeres y bendito es el fruto de tu vientre, Jesús.
1: Santa María, Madre de Dios, ruega por nosotros pecadores, ahora y en la hora de nuestra muerte. Amén.
0: Dios te salve María, llena eres de gracia, el Señor es contigo. Bendita eres entre todas las mujeres y bendito es el fruto de tu vientre, Jesús.
1: Santa María, Madre de Dios, ruega por nosotros pecadores, ahora y en la hora de nuestra muerte. Amén.
0: Dios te salve María, llena eres de gracia, el Señor es contigo. Bendita eres entre todas las mujeres y bendito es el fruto de tu vientre, Jesús.
1: Santa María, Madre de Dios, ruega por nosotros pecadores, ahora y en la hora de nuestra muerte. Amén.
0: Dios te salve María, llena eres de gracia, el Señor es contigo. Bendita eres entre todas las mujeres y bendito es el fruto de tu vientre, Jesús.
1: Santa María, Madre de Dios, ruega por nosotros pecadores, ahora y en la hora de nuestra muerte. Amén.
0: Dios te salve María, llena eres de gracia, el Señor es contigo. Bendita eres entre todas las mujeres, y bendito es el fruto de tu vientre, Jesús.
1: Santa María, Madre de Dios, ruega por nosotros pecadores, ahora y en la hora de nuestra muerte. Amén.
0: Dios te salve María, llena eres de gracia, el Señor es contigo. Bendita eres entre todas las mujeres, y bendito es el fruto de tu vientre, Jesús.
1: Santa María, Madre de Dios, ruega por nosotros pecadores, ahora y en la hora de nuestra muerte. Amén.
0: Dios te salve María, llena eres de gracia, el Señor es contigo. Bendita eres entre todas las mujeres, y bendito es el fruto de tu vientre, Jesús.
1: Santa María, Madre de Dios, ruega por nosotros pecadores, ahora y en la hora de nuestra muerte. Amén.
0: Dios te salve María, llena eres de gracia, el Señor es contigo. Bendita eres entre todas las mujeres, y bendito es el fruto de tu vientre, Jesús.
1: Santa María, Madre de Dios, ruega por nosotros pecadores, ahora y en la hora de nuestra muerte. Amén.
0: Dios te salve María, llena eres de gracia, el Señor es contigo. Bendita eres entre todas las mujeres, y bendito es el fruto de tu vientre, Jesús.
1: Santa María, Madre de Dios, ruega por nosotros pecadores, ahora y en la hora de nuestra muerte. Amén.
0: Dios te salve María, llena eres de gracia, el Señor es contigo. Bendita eres entre todas las mujeres, y bendito es el fruto de tu vientre, Jesús.
1: Santa María, Madre de Dios, ruega por nosotros pecadores, ahora y en la hora de nuestra muerte. Amén.
0: Gloria al Padre, al Hijo y al Espíritu Santo.
1: Como era en un principio, ahora y siempre, por los siglos de los siglos. Amén.
0: Dios te salve, Reina y Madre de misericordia, vida, dulzura y esperanza nuestra. Dios te salve, a ti clamamos los desterrados hijos de Eva, a ti suspiramos gimiendo y llorando en este valle de lágrimas. Ea pues, Señora abogada nuestra, vuelve a nosotros esos tus ojos misericordiosos, y después de este destierro, muéstranos a Jesús, fruto bendito de tu vientre. Oh clemente, oh piadosa, oh dulce siempre Virgen María, ruega por nosotros, Santa Madre de Dios, para que seamos dignos de alcanzar las promesas y gracias de nuestro Señor Jesucristo. Amén. Ave María Purísima, sin pecado concebida.

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1: Muy buenas noches, bienvenidos, bienvenidas a Conexión 88 aquí en Radio Nahuel Huta FM. Son las 20 horas con 34 minutitos. Iniciamos nuestro programa del día de hoy, día miércoles 17 de junio de este año 2026. Como siempre, acompañándoles en vivo a todos ustedes, nuestros auditores de gran parte de la provincia de Arauco, que nos escuchan en Curanilahue en el 88.3, Lebu 103.9 y también en www.nahuelbutafm.cl. Hasta las 22 es nuestra compañía al final de la jornada. Comenzamos inmediatamente a disfrutar.

Hey Soul Sister, nos decía Train en nuestra portada del día de hoy. Ya son las 20 horas con 38 minutitos. Bueno, la información del día, la noticia positiva, partamos con una noticia buena, tiro, ¿cierto? Siempre pura tragedia, ¿no? Bueno, algo positivo, por lo menos el día de hoy, es que la ENAP reveló los cambios de los precios de los combustibles a partir de un rato más. A las 0 horas ya las estaciones de servicio deberían comenzar a cambiar los valores. Algunos lo hacen a las 7, 8 de la mañana, el cambio de turno de la jornada matinal, pero hay otros que se adelantan, lo hacen en la noche. Lo dudo en este caso. Bueno, la gasolina de 93 y 97 van a registrar una baja de 95 y 106.7 por litro. 106.7 pesos por litro. ¿Ya? Dicho de otra forma, la 93 baja 95 pesos. Y la de 97 baja 106.7 pesos por litro. Y el petróleo va a descender 117.5 pesos por litro. ¿Ya? Ahora, la parafina se va a mantener exactamente igual y el gas GLP de uso vehicular, ese gas va a tener un descenso ahí de 46.7 pesos por litro. Esto a partir del 18 de junio. Recuerden que los precios se van a mantener deberían mantenerse durante las próximas 3 semanas, ¿ya? Precios que han descendido, fue algo que el ministro había dicho ya, que alrededor de 100 pesos iba a bajar, dijo, va a bajar la gasolina alrededor de 100 pesos, algo así dijo. sí, y efectivamente, bueno, la de 93 es la que baja, entre comillas, menos, 95 pesos. Pero es así como se está comportando el mercado debido a estos acuerdos a los que se ha llegado ahí entre Estados Unidos e Irak y la apertura o reapertura del estrecho de Hormuz. El barril de petróleo llegó a costar más de $100 y costaba en algún momento normalmente 60. ¿Llegará a costar $60? Bueno, si llegara a ese valor, nosotros deberíamos recuperar, entre comillas, el valor que teníamos hace 3 meses atrás, antes del famoso bencinazo, como se le ha denominado, ¿cierto? Y bueno, ojalá esto pueda mantenerse a la baja, ¿cierto? Constantemente. Son noticias para ustedes, una positiva, por supuesto, que teníamos a esta hora para comenzar nuestro programa. Ya son las 20 horas con 41 minutitos y medio. Vamos a continuar con la música. Escuchamos a Ricardo Arjona. Esto se llama Mesías.

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estaba haciendo memoria de un capítulo de Casado con Hijos, cuando la Kena en algún momento obtuvo una plata, no recuerdo cómo, creo que eran 400 mil pesos, y necesitaba comprar una máquina para hacer ejercicios. Y fue a una tienda y preguntó: tengo 400 mil pesos, ¿cuánto vale esta máquina? El vendedor le quedó mirando y dijo: 400 mil pesos. Porque ella le estaba diciendo que costaba 400 mil. Bueno, ¿por qué recuerdo esto? Porque a partir de hoy miércoles ya está disponible para su uso el cupón de gas licuado, un beneficio enmarcado en el plan Chile Sale Adelante, que busca hacer una ayuda ante el alza de los precios de la calefacción en el hogar. Se trata de un aporte de pago único que equivale a 27 mil pesos y que sirve exclusivamente para la compra de este combustible. El aporte está dirigido a las familias que pertenecen al 80% más vulnerable del registro social de hogares en todo el país. Bueno, aquí viene la explicación. El gas, hasta hace algunos días atrás, tenía un precio bastante más bajo de 27 mil pesos. Sin embargo, hoy día comienza a correr este cupón que se puede canjear, ¿cierto?, por un cilindro de gas. Ahora, ¿cuánto vale el gas? 27 mil pesos. Por lo menos un distribuidor está cobrando 27 mil pesos. Y además, ya, usted hace el canje ahí con el teléfono, con RuPay y todo eso. Y hay que pagar el reparto, 250 pesos. Claro, uno dice, claro, ¿a qué le sale un cilindro de gas por 250 pesos? Pero se supone, o uno cree que dentro de estos 27 mil pesos puede estar considerado también el envío, ¿cierto? Cosa que no es así, ¿ya? Por lo menos ya he conversado con un par de personas que el día de hoy hicieron el ejercicio de cobrar su cupón que está emitido por el gobierno, ¿cierto? Como una ayuda ahí para las familias chilenas. Y han cobrado los 27 mil pesos, como si el cilindro de gas costara siempre 27 mil pesos. ¿Ya? Y además cobran el envío, ¿ya?, que son 250 pesos. Algo que me parece que no corresponde. A lo mejor no es lo que esperábamos, pero claro, como diría el tío René por ahí, queristó. Sí, pero nadie avisó de que había que pagar el envío del producto a domicilio. Ya, sí, el cilindro de gas nunca ha costado 27 mil pesos, ya, todavía, por lo menos. Inclusive, hay algunas empresas que tienen descuentos, un cilindro de gas salía a 19 mil pesos, ya, hasta 19 mil pesos. Entonces, de verdad que me parece que ahí hay una situación que habría que revisar respecto de este cobro de este beneficio estatal para el gas licuado. Así están las cosas en nuestra comuna. Lo queríamos comentar. Me acordé, como les decía, de la Kena, que le dijo: tengo 400 mil pesos. ¿Cuánto vale esta máquina? 400 mil pesos. Aunque hubiera costado 150, ella le estaba diciendo que tenía 400 en el bolsillo. Son las 20 horas con 54 minutos. Son informaciones también para ustedes, pues, ¿ya? Porque probablemente les va a ocurrir esta situación a aquellos que no han hecho valer su cupón todavía. Probablemente les va a ocurrir esta situación. Y lo decimos porque no hay que extrañarse, pero no debería, según yo, a mi juicio, no debería ocurrir, ¿ya? Porque el cilindro de gas cuesta bastante, no bastante menos, pero sí cuesta por lo menos 250 pesos menos, como para que el envío, porque finalmente al distribuidor el gobierno le va a pagar el cilindro de gas, y a muy buen precio, a muy buen precio, ya, no al precio del mercado normal. Se buscó ese precio, que es un precio estándar, considerando que hay zonas del país en donde un cilindro de gas efectivamente puede llegar a costar 27 mil pesos, pero hay zonas en donde el cilindro de gas cuesta 23 mil pesos. Entonces se buscó ahí como el punto medio para poder asignar este beneficio. Bueno, lo queríamos comentar para ustedes aquí en Nahuel Huta FM. Son las 20 horas con 55 minutos y medio. Estamos
aquí en Conexión 88. Son las 21.55 y a esta hora tenemos 12 grados de temperatura. Se ha mantenido prácticamente durante gran parte de la tarde. Cuando llegué a la radio había 14, bajó a 13 al rato y ahora estamos en 12. Se ha mantenido ahí gran parte de la tarde esta temperatura. No tenemos esa sensación térmica de mucho frío como el día de ayer. Está como normal, podríamos decir. Vamos a continuar con la música. Con esto vamos a llegar a nuestra pausa. Escuchamos a Soraya. Esto se llama Casi. Casi, casi. 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
1: 21 horas.
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estaba revisando el borrador de acuerdo que quedó ahí para ser firmado entre Estados Unidos e Irán. Y ahí son varios puntos, ¿eh? ¿Cuántos puntos eran? 14, si no me equivoco. Sí, 14 puntos. Dice que se espera que Estados Unidos e Irán firmen formalmente este memorando de entendimiento el 19 de junio en Suiza, lo que allanará el camino para 60 días de conversaciones destinadas a poner fin a su guerra de una vez por todas e imponer nuevos límites estrictos al programa nuclear iraní. Voy a leerles a grandes rasgos cuáles son los 14 puntos en los que se ha llegado a un consenso. No los voy a leer completos, ¿eh? Pero va a quedar más o menos claro cuáles son los puntos. 1. La República Islámica de Irán y Estados Unidos, junto con sus aliados en la guerra actual, declaran, tras la firma de este memorándum de entendimiento, el fin inmediato y permanente de la guerra en todos sus frentes, incluido el Líbano, y se comprometen a que a partir de ahora no emprenderán ninguna acción hostil entre sí. 2. La República Islámica de Irán y los Estados Unidos se comprometen a respetar la soberanía y la integridad territorial de la otra parte y a abstenerse de interferir en los asuntos internos de la otra parte. 3. La República Islámica de Irán y los Estados Unidos se comprometen a negociar y alcanzar un acuerdo definitivo en un plazo máximo de 60 días prorrogable por mutuo consentimiento. ¿Ya? Si llegara ahí algún punto en donde tuvieran alguna pequeña desavenencia, bueno, estos 60 días se pueden prorrogar para seguir conversaciones. 4. Inmediatamente tras la firma del presente memorando de entendimiento, los Estados Unidos levantarán el bloqueo naval y evitarán cualquier interferencia u obstrucción contra la República Islámica de Irán y restablecerán el tráfico en un plazo máximo de 30 días a su plena capacidad. El tráfico de buques será proporcional al volumen del tráfico de la República Islámica de Irán anterior a la guerra. 5. Tras la firma del presente memorándum de entendimiento, la República Islámica de Irán adoptará de inmediato las medidas necesarias

embarcación inclusiva, si es que no la sacan todas. 6. Estados Unidos se compromete con sus socios regionales a elaborar un plan integral acordado por ambas partes para la rehabilitación y el desarrollo económico de la República Islámica de Irán, garantizando al mismo tiempo una financiación de al menos 300 millones de dólares. El mecanismo de aplicación de este plan como parte del acuerdo definitivo se formulará en un plazo de 60 días. O sea, Estados Unidos debe ayudar a Irán para reponer toda su infraestructura dañada, en este caso, y tiene que aportar con 300 millones de dólares. 300 millones, sí. Punto 7. Estados Unidos se compromete a poner fin, según un calendario que se acordará como parte del acuerdo definitivo, a todo tipo de sanciones a las que se enfrenta actualmente la República Islámica de Irán, incluidas las resoluciones del Consejo de Seguridad de las Naciones Unidas y de la Junta de Gobernadores del Organismo Internacional de Energía Atómica, así como todas las sanciones unilaterales de Estados Unidos, tanto primarias como secundarias. Punto número 8. La República Islámica de Irán reitera que nunca fabricará armas nucleares. La República Islámica de Irán y Estados Unidos han acordado que el destino del material enriquecido y el de todas las demás cuestiones relacionadas con el ámbito nuclear acordadas mutuamente, incluidas las necesidades nucleares de Irán, se abordarán adecuadamente en un acuerdo definitivo. Dicho acuerdo confirmará las disposiciones del presente artículo. O sea, ahí quedó claro que Irán nunca va a querer fabricar una bomba atómica. Siempre lo han negado, en todo caso, ¿ya? Nunca han encontrado nada. Siempre ha habido bastante propaganda respecto de que hay uranio enriquecido, pero no han encontrado en realidad. El asunto es que ellos han comprometido a no tener centrales atómicas, a menos que la necesite ya para una cosa que tenga que ver con energía que necesita el país, yo creo, ¿ya? Punto 9. La República Islámica de Irán y Estados Unidos coinciden en que, a la espera de un acuerdo definitivo, mantendrán el status quo. Irán mantendrá el status quo que en su programa nuclear, y Estados Unidos no impondrá nuevas sanciones a Irán ni reforzará la fuerza en la región. Ya está claro ahí. Estados Unidos no debería entrar a jugar ahí con Irán en ese sentido. Punto 10. Estados Unidos se compromete a que inmediatamente después de la firma del presente memorándum de entendimiento y hasta la fecha del levantamiento de las sanciones, el Departamento del Tesoro de Estados Unidos conceda exenciones para las exportaciones de petróleo crudo iraní. Eso es lo que le gusta a Estados Unidos y a todos nosotros nos conviene también. Ya estamos en el punto 10, vamos al siguiente punto. No lo vamos a nombrar. Estados Unidos se compromete, a la luz de los avances de las negociaciones encaminadas a acuerdos definitivos, los fondos y activos congelados o restringidos de la República Islámica de Irán sean liberados y puestos a plena disposición. ¿Ya? Punto 12. La República Islámica de Irán y Estados Unidos acuerdan que se establecerá un mecanismo de aplicación para supervisar la correcta aplicación de este acuerdo definitivo y el cumplimiento de los compromisos futuros derivados del mismo. Punto 13. Tras la firma de este memorando de entendimiento y una vez recibidas las garantías relativas al inicio de la aplicación de los artículos 4, 5, 10 y 11 de este memorando de entendimiento y a la continuación de la aplicación de estas medidas, la República Islámica de Irán y Estados Unidos entablarán negociaciones para un acuerdo final. El acuerdo definitivo se aprobará mediante una resolución vinculante del Consejo de Seguridad de las Naciones Unidas. Eso en el punto número 14. Ya está clarita la cosa. Esto, hace un mes atrás, ninguna de las partes quería ceder en conversar y poder llegar a un entendimiento, un avenimiento. Sin embargo, ya hoy día hay un borrador. Esto es el borrador, no es el acuerdo definitivo. Ya es un borrador que por lo menos

detiene la guerra y en algunos días más, el 19, se van a juntar las partes para revisar definitivamente los puntos. ¿Estamos todos de acuerdo? ¿Estamos todos de acuerdo? Perfecto, se firma. Pero el acuerdo definitivo podría durar hasta 60 días a partir de la firma. Esto si es que alguna de las partes dijera, aquí se nos pasó la mano, qué sé yo. Bueno, eso se puede renovar, se puede extender por 60 días más. Importante tener un borrador, importante tener esta información también para que usted sepa de qué se trata esta guerra. Ya hay varias cosas que están en juego aquí, principalmente, por un lado, Estados Unidos diciendo que hay un enriquecimiento de uranio para que se creara una bomba atómica por parte de Irán. Irán negando, diciendo que no. Estados Unidos quiere el petróleo, eso está claro, ya está clarísimo. Y por otra parte, hay un jugador que está ahí y no está en la banca, que es Israel, que es uno de los socios de Estados Unidos, y que ahí todavía se están tirando bombas con otro que es amigo de Irán. Entonces ahí también el presidente norteamericano le ha dicho al primer ministro israelí que paren el show, una cosa así, porque si no, él no le va a prestar ningún apoyo a Israel si en algún momento, producto de que siguen tirándose bombas entre ellos, Donald Trump no le prestaría ningún apoyo a Israel si no hace caso, digamos, de los acuerdos que se han firmado ahí para Medio Oriente. Una situación bastante engorrosa, pero que habla de los aliados que tiene cada uno de los países, ¿ya? Esto es como dos familias, ¿ya? Cuando le pasa algo a alguien, salta un pariente ahí a ayudar, de ambos lados, ¿ya? Y ahí en donde no quiere Donald Trump, por lo menos, que esto siga escalando, en donde se involucren más países. Vamos a continuar con la música. Seguimos con canciones. Escuchamos a Rumba 3. Esto es Rumba Manía. Somos Nahuel Buta en Conexión 88.

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Obsesión, nos decía ahí el gran Miguel Mateos. Hay algunos calendarios que marcan el día sábado como feriado, ¿ya? Yo estuve buscando información durante la jornada de la tarde y ¿quién tiene la firme? ¿Quién tiene la versión oficial de esto? Bueno, es el gobierno de Chile, pues. Ingresé ahí a alguna de las páginas haciendo consultas y, bueno, el feriado que aparece en algunos calendarios este sábado 20 dice que es por el Día de los Pueblos Indígenas. Sin embargo, en la página del gobierno de Chile, los feriados para este año 2026, el Día Nacional de los Pueblos Indígenas recae el día domingo 21 de junio. Por lo tanto, ahí hay un error. Y este día sábado no es feriado. Sí aparece el día domingo 21 de junio como feriado debido al Día Nacional de los Pueblos Indígenas. Error en algunos calendarios entonces, que aparece marcado ahí como en rojo para el sábado. No es feriado el sábado, es un día normal, ya, entre comillas, ya, que ese fin de semana algunos no trabajan, obviamente, pero si fuera feriado sería distinto. Pero no es feriado el día sábado 20, para los que tienen ahí la diferencia en el calendario. Saludos para la señora María Barra, que se está recuperando, estaba un poquitito delicada de salud, se fue a pinchar y quedó peor, dijo. Bueno, ahí está en su casita disfrutando de la música, disfrutando de Radio Nahuel Huta FM y quiere escuchar a Leonardo Fabio. O quizás simplemente le regale una rosa. Música para ustedes. Hoy corre.

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1: Ahí estaba nuestro espacio anglo con Demi Gibson, Podríamos Estar Juntos. Y también escuchábamos a Dina Carter, música country, Vino de Fresa, así se llama esa segunda canción. Estamos en Nahuel Buta FM llevándoles a ustedes Conexión 88. Faltan 17 minutos y medio para las 22 horas 10 de la noche. Hoy día estamos saludando a todos los Ismael que están de onomástico. Saludos para usted, Ismael. Disfrute este día. Si tiene una fecha, no, fiesta, fecha, es importante como para celebrarla también. Nosotros nos sumamos ahí a esa celebración. Que disfruten este día, que lo pasen lindísimo. Hay distintos motivos como para celebrar. Y desde Radio Nahuel Buta, por supuesto, que les acompañamos con la mejor música al final de la jornada. Canciones tenemos para ustedes. Aquí está Daniela Romo, Para que te quedes conmigo.

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1: Seguimos disfrutando con las canciones al final ya de nuestro espacio. Escuchamos a Marisela, Así de Fácil.

comenzamos también a despedirnos de esta edición de Conexión 88. Les agradecemos a todos ustedes la sintonía. Quedan desde ya invitados para seguir junto a Radio Nahuel Buta en Curanilahue, en Lebu y también en Internet. Mañana vamos a estar otra vez, si Dios quiere, llevándoles nuestra compañía con buena música y también con informaciones. Que descansen, que tengan muy buena noche. Será hasta la próxima. Chau, chau.

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1: 22 horas.
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1: 23 horas.
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al terminar el día, te alabo, Padre, Señor del cielo y de la tierra, por la jornada vivida en la cual me he sentido acompañado por tu providencia, ya sea tanto en las cosas buenas como las cosas que quizás no han sido de mi agrado, pero sé que tú has estado ahí. Que tengan un reparador descanso. Aquellos que siguen trabajando o estudiando, les seguimos acompañando con nuestra programación habitual. Buenas noches, Coranilaue. Buenas noches, provincia de Arauco.

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1: 0 horas. 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
2: ¿Qué tal? ¿Cómo están? Les saluda Carlos Maturana. Les doy la bienvenida a esta nueva edición de noticias, donde sabremos del informe de municipalidades que advirtió déficit de médicos en consultorios. Más del 60% de las comunas están por debajo de los estándares OCDE. Abordaremos también la defensa de Nicolás Grau, que rechazó acusación constitucional. Acusa falta de fundamentos jurídicos. Hablaremos de la Comisión de Economía, que exigió claridad al gobierno y oficia a organismos por apuestas online.
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2: La defensa del exministro de Hacienda Nicolás Grau, encabezada por el abogado constitucionalista Patricio Zapata, rechazó los argumentos contenidos en la acusación presentada en su contra y afirmó que el libelo no logra demostrar una vulneración concreta a la Constitución ni justificar una sanción política de la magnitud que contempla este mecanismo. Durante su exposición ante la Comisión Revisora, Zapata cuestionó la estructura jurídica de la acusación, señalando que los acusadores no establecen de manera clara el vínculo entre las conductas atribuidas al exsecretario de Estado y las normas constitucionales que dicen infringidas. A su juicio, no basta con mencionar hechos y artículos legales sin explicar cómo se configura efectivamente una infracción. La defensa argumentó además que las proyecciones económicas y fiscales siempre se elaboran sobre supuestos que pueden variar con el tiempo, por lo que eventuales diferencias entre las estimaciones iniciales y los resultados posteriores no pueden interpretarse automáticamente como una falta de probidad o un engaño deliberado. En ese contexto, Zapata recordó que la Contraloría General de la República ya ha señalado que las proyecciones deben evaluarse considerando la información disponible al momento de su elaboración y no a partir de resultados conocidos posteriormente. La defensa concluyó que los cuatro capítulos del libelo se sustentan en una misma controversia relacionada con las proyecciones contenidas en el informe de finanzas públicas de 2025 y que ninguno de ellos configura una infracción constitucional que justifique la destitución o inhabilidad política del exministro Nicolás Grau.
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2: La segunda fase de la operación denominada El Dorado desbarató una presunta estructura criminal que operaba al interior del centro de detención preventiva de Illapel, dejando un saldo de 16 personas imputadas. Entre los detenidos se encuentran 5 funcionarios de gendarmería acusados de colaborar con la organización facilitando el ingreso de elementos prohibidos, lavado de activos y tráfico de drogas. El juzgado de garantía de Illapel decretó prisión preventiva para 4 de los uniformados y fijó un plazo de 4 meses para la investigación. Al respecto, el director regional de gendarmería, coronel Francisco Bravo, agregó que el resultado fue óptimo y que se dictaminó un sumario administrativo interno.
3: Que fue óptimo y por lo demás favorece a nuestra institución porque fortalece el espíritu ético y de transparencia al interior de las unidades penales. Bueno, al momento que nosotros tomamos conocimiento el día martes de la detención de estos exfuncionarios, se dictamina primeramente un sumario administrativo, pero de acuerdo a la facultad de nuestro director nacional, él aplica un decreto con fuerza de ley que desvincula en forma inmediata a estas personas que se alejan, se desapegan de la estructura fundamental y ética de gendarmería.
2: Patricio Cooper, fiscal regional de Coquimbo, enfatizó que no se permitirá que el narcotráfico coopte a las instituciones del Estado.
4: Son 120 días para investigar el delito y estamos acá también para demostrar que efectivamente las instituciones del Estado estamos unidos, Gendarmería de Chile, Ministerio Público y la Policía de Investigaciones, que no vamos a permitir efectivamente que el Estado, el narcotráfico, coopte a las instituciones del Estado. Ni Gendarmería, ni el Ministerio Público, ni la Policía de Investigaciones, ni Carabineros de Chile. Estamos aquí porque se hace trabajo conjunto, el resultado ha sido exitoso, tenemos muchos teléfonos incautados, así que creemos que esta investigación que la magistrado en un detallado análisis, digamos, dio 4 meses para investigar, vamos a tener más información y quizás más personas involucradas.
2: El caso, que en su primera etapa judicializó a los proveedores de las sustancias ilícitas fuera del penal, entra ahora en una etapa crucial de peritajes telefónicos. Las autoridades locales destacaron que el tribunal dio por acreditados prácticamente todos los delitos imputados por el Ministerio Público.
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5: Alerta regional, alerta regional, alerta regional, alerta de noticias en la región de Valparaíso.
2: Comenzó la notificación a 156 familias que deberán abandonar un sector de la toma del Cerro Centinela por orden judicial. Las autoridades anunciaron medidas de apoyo y alojamiento temporal para personas en situación de vulnerabilidad.
5: La región de O'Higgins.
2: Estudiantes de medicina de la Universidad de O'Higgins iniciaron un paro de 3 días para exigir soluciones a rectoría. Denuncian falta de infraestructura, hacinamiento, escasez de insumos, maltrato en prácticas clínicas y condiciones formativas precarias que afectarían a más de 2.000 alumnos del área.

0: Una nueva señal detectada por la NASA en el Océano Pacífico vuelve a centrar la atención en el fenómeno del Niño. Científicos monitorean el avance de una onda cálida que podría modificar los patrones climáticos en distintas regiones del mundo, incluido Chile. María Belén Araya nos cuenta más en el siguiente informe.
1: La NASA informó la detección de una anomalía de agua cálida en el Océano Pacífico, considerada una de las principales señales

0: ola interna de agua cálida que empieza como a desplazarse bajo la superficie del océano. Y no es una ola como la que vemos, como por ejemplo en la playa, que rompen en la costa, sino que es una enorme masa de agua más cálida que viaja lentamente de oeste a este a lo largo del Pacífico ecuatorial. Altera los patrones de lluvia, temperatura, circulación atmosférica, y eso lo hace en distintas partes del mundo.
1: Este tipo de masas de agua con temperaturas superiores a lo normal suele anteceder o acompañar episodios de El Niño. Según los especialistas, el fenómeno también provoca un aumento en el nivel del mar debido a la expansión del agua más cálida, aunque la señal apareció más tarde que en otros eventos. Durante las últimas semanas ha mostrado un fortalecimiento progresivo. En Chile, la evolución de El Niño se observa con atención debido a que históricamente se relaciona con un aumento de precipitaciones en la zona centro y centro-sur. Además, podría influir en las temperaturas y favorecer eventos meteorológicos extremos durante los próximos meses.
2: La Cámara Baja aprobó el proyecto impulsado por el gobierno para aumentar la deuda pública en 6.200 millones de dólares. La iniciativa obtuvo 94 votos a favor, 52 en contra y una abstención, superando ampliamente el quórum requerido para este tipo de leyes. La propuesta autoriza un mayor endeudamiento del Estado para enfrentar necesidades de financiamiento derivadas de menores ingresos proyectados, mayores compromisos de gasto y otros factores que han presionado las cuentas fiscales. Según explicó el ministro de Hacienda, Jorge Quirós, el proyecto también considera el efecto del tipo de cambio sobre las emisiones de deuda y la necesidad de fortalecer la posición financiera del fisco frente al escenario económico actual.
3: A ver, nosotros planteamos nuestro decreto de política fiscal, ahí están planteadas las metas que vamos a seguir, los propósitos en que estamos empeñados, y uno de ellos es mantener como ancla el máximo del 45% de deuda sobre el PIB.
2: Además, el secretario de Estado detalló que 1.500 millones de dólares de los recursos autorizados serán destinados al pago de deuda con proveedores del Estado que se arrastran desde la administración anterior.
4: 0 horas, 12 minutos.

0: Parlamentarios y parlamentarias presentaron un proyecto para endurecer las penas por uso ilegal de fuegos artificiales. La iniciativa busca aumentar las sanciones asociadas y entregar mayores facultades de fiscalización a los municipios. El informe completo lo tiene Pablo Ortiz.
1: Un grupo transversal de diputados presentó un proyecto de ley que modifica la ley de control de armas para endurecer las sanciones contra quienes comercialicen, distribuyan, porten o utilicen fuegos artificiales de manera ilegal, además de fortalecer las facultades de fiscalización de los inspectores de seguridad municipal. La iniciativa fue ingresada por la diputada Claudia Mora junto a parlamentarios de distintas colectividades, entre ellos César Valenzuela, Iracy Hasler, Tamara Ramírez, Jimena Sondón, Eduardo Durán y Mario Larrabarría, quienes coinciden en que el uso de estos artefactos dejó de ser un problema aislado para convertirse en una práctica asociada al narcotráfico y el control territorial ejercido por organizaciones criminales. Sobre esto habla la diputada Claudia Mora.
2: En numerosos sectores del país, el uso de los fuegos artificiales se ha transformado en una manifestación característica de la cultura narco y es un instrumento utilizado por organizaciones para exhibir su poder y controlar territorios, desafiando así la presencia del Estado. Por eso resulta necesario que se legisle y aumente las penas y se refleje la verdadera gravedad de estas conductas. Necesario que carabineros, con apoyo del personal municipal, puedan erradicar el uso de estos fuegos artificiales.
1: El proyecto propone aumentar las penas actualmente vigentes, elevándolas desde presidio menor en su grado máximo, que contempla entre 3 años y un día y 5 años de cárcel, a presidio mayor en su grado mínimo, con sanciones que van desde 5 años y un día hasta 10 años de prisión. Además, incorpora agravantes especiales cuando estas conductas se produzcan en la cercanía de establecimientos educacionales, centros de salud o durante velorios y funerales, contextos donde las penas podrían aplicarse en su máximo grado. Junto con el aumento de las sanciones, la propuesta entrega nuevas atribuciones a los inspectores municipales, permitiéndoles fiscalizar infracciones vinculadas a estos elementos, retenerlos preventivamente y ponerlos a disposición de las policías para facilitar su decomiso.
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1: Alerta regional, alerta regional, alerta regional, alerta de noticias en la región del Ñuble.
2: Seguridad Municipal y Carabineros clausuraron un casino ilegal que operaba sin autorización en calle Maipón. El operativo terminó con 7 personas detenidas, 3 por administrar una casa de juegos ilícita y 4 por concurrir al establecimiento.
1: La región de la Araucanía.
2: La comuna inauguró nuevas letras volumétricas en su acceso principal, obra financiada por la Subsecretaría de Desarrollo Regional y administrativo con cerca de 160 millones de pesos. El proyecto recuperó un espacio abandonado y busca fortalecer la identidad local, el sentido de pertenencia y la imagen urbana.
1: La región de Coquimbo.
2: Una concejala de Lumaco fue detenida en un centro comercial de Coquimbo por presunto hurto de prendas de vestir y lentes de sol avaluados en más de 327 mil pesos. La autoridad participaba en el Encuentro Nacional de Concejales.
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3: 0 horas. 17 minutos.
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2: El proyecto de ley integral de salud mental en Chile, que busca garantizar la equidad de atención respecto a la salud física, proteger los derechos de los pacientes y coordinar políticas intersectoriales, aún se mantiene en tramitación en el Congreso. Desde el Frente Amplio pidieron someter a urgencia la iniciativa. De esto nos da cuenta Ornella Mellado.
4: El proyecto de ley integral de salud mental se encuentra actualmente en tramitación legislativa. La idea busca modernizar la red asistencial, reforzando la protección comunitaria y la autonomía de los pacientes en la toma de decisiones médicas. Un eje fundamental de la propuesta exige que ministerios como Educación, Trabajo y Vivienda coordinen medidas conjuntas para el cuidado del bienestar psíquico de la población. Asimismo, fortalece el rol operativo de la Comisión de Protección de Derechos en Salud Mental para asegurar un trato digno en todos los servicios residenciales. En ese contexto, la diputada del Frente Amplio, Carolina Tellos, realizó un llamado a poner urgencia y avanzar en este proyecto.
5: Solo hacemos un llamado, lo hemos hecho antes, pero hoy ya de manera conjunta, acá con los diputados, miembros de la Comisión de Salud del Frente Amplio, Consuelo Veloso, Matías Fernández, para que se le pueda poner urgencia a este proyecto de ley de salud mental integral, que se encuentra hoy día en el Senado y que está paralizado hace meses para su tramitación.
4: El debate central en el Senado gira en torno a asegurar los recursos presupuestarios necesarios para cubrir la falta de especialistas y de infraestructura a nivel nacional.
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2: El Mimbo entregó Villa Pioneros, primer conjunto habitacional construido en la localidad en más de 60 años. El proyecto benefició a 49 familias de primavera con viviendas adaptadas al clima extremo, áreas verdes, equipamiento comunitario e infraestructura urbana.
1: La región de O'Higgins.
2: Carabineros investiga el robo con intimidación del vehículo de una funcionaria municipal en el acceso a los estacionamientos del edificio consistorial. La concejala fue abordada por sujetos armados y encapuchados, quienes escaparon en su automóvil.
1: La región de los lagos.
2: Chile Lácteo 2026 comenzó en Osorno con foco en innovación, comercio internacional y recambio generacional. El encuentro reúne a productores, empresas y autoridades del sector lechero, además del primer concurso nacional de quesos y actividades técnicas.
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2: Un estudio científico reveló que la población reproductiva del pingüino de Humboldt en Chile disminuyó un 63% entre 2021 y el 2025. El declive, causado por factores climáticos, enfermedades y la pesca, afecta gravemente a las principales colonias del centro-norte del país. Ornella Mellado con el informe.
4: Un reciente estudio liderado por el Instituto One Health de la Universidad Andrés Bello reveló que la población reproductiva del pingüino de Humboldt en Chile disminuyó un 63% entre 2021 y 2025. El monitoreo realizado en 11 islas situadas entre las regiones de Atacama y Valparaíso encendió las alarmas debido a que esta franja geográfica concentra cerca del 90% de la población nacional de la especie. Los casos más alarmantes se registraron en la isla Pan de Azúcar, con una reducción del 91%, seguida por caídas del 80% en las islas Chañaral, Choros y Pájaros. En la zona central, el impacto fue menor, aunque igualmente preocupante, anotando bajas de hasta un 36% en Cachagua. Entre las principales causas que se destacan son los efectos del fenómeno del Niño en la disponibilidad de alimento, la alta mortalidad vinculada al brote de influenza aviar y la captura accidental en redes de enmalle de la pesca artesanal. Alejandro Simeone, investigador del Instituto One Health de la Universidad Andrés Bello, señaló que se debe regular las actividades que se realizan en el mar.
6: Estas especies no solamente ocurren dentro de las áreas protegidas, también van a ocupar áreas que son de mayor extensión, sobre todo, por ejemplo, en las épocas migratorias, que salen por lejos, digamos, de las áreas que están protegidas. Por lo tanto, es importante también que avancemos en regular las actividades, sobre todo las actividades de tipo extractivas.
4: A pesar del complejo panorama, los censos de 2025 mostraron una leve recuperación en la actividad reproductiva de las colonias. No obstante, los científicos mantienen la cautela y enfatizan la urgencia de fortalecer la protección del hábitat marino, especialmente ante el desarrollo de un nuevo evento del Niño en las costas del Pacífico.
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2: El Instituto Nacional de Derechos Humanos logró suspender por 24 horas el traslado de internos desde el penal de Cochrane a Chile Chico. El organismo advirtió riesgos para el arraigo familiar, las visitas, el derecho a defensa y el funcionamiento judicial local. Eso es todo por el momento. Nos encontramos en la siguiente edición de noticias.
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1: Qué bueno es levantarse tempranito, claro que sí, a través de Grado 6 con la mejor música para que usted comience bien esta nueva jornada acá en la provincia de Arauco. 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

0: 6:10 a.m.
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2: Y llegó la hora del baño matinal, claro que sí. 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

0: 6 de la mañana, 15 minutos.
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2: No se atrase, estamos aquí en grado 6 compartiendo junto a usted la mejor música a esta hora de la jornada. 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
1: 6:20 a.m.
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0: 6 de la mañana, 28 minutos.
1: No duerma más. Claro que sí, hay que levantarse, hay que producir. Por supuesto, a través de Grado 6 le invitamos a esta hora con mucho, pero mucho ánimo en este nuevo día. 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

0: 6:32.
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0: 6:37.
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1: 6:42
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0: 6:51.
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0: 7 de la mañana, 11 minutos.
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2: Compartiendo a esta hora de la mañana junto a usted a través del 103.9 Lebu Puerto, 88.3 acá en Curanilahue y también a través de www.nahuelbutafm.cl para todo Chile. 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
2: Aquí está Augusto Bernasconi junto a Gianni Sefi con esta canción, Besos.

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1: ¿Qué nos dice la Dirección Meteorológica de Chile? Revisamos para Concepción. Cubierto llovizna en la mañana en el Gran Concepción. Por la tarde, cubierto. Máxima 14 grados, cubierto por la noche. ¿Qué pasa en Los Ángeles? Nos aparece cubierto llovizna. Por la tarde, cubierto. Máxima 13 grados, por la noche, cubierto. Eso es lo que nos estaba mostrando. Por acá, la provincia de Arauco, nublado. Nublado con alguna pizca de sol. Tenemos 8 grados. Por la tarde, nublado con pizca de sol, máxima 15 grados, nublado por la noche. Para este viernes, nublado con pizca de sol, por la tarde, nublado con pizca de sol, máxima 15 grados, por la noche, nublado, chubascos aislados. El sábado, que no es feriado, día laboral, nublado con chubascos aislados, por la mañana, nublado y chubascos aislados, por la tarde, nublado y chubascos aislados. Baja la temperatura, 2 grados, una máxima de 13. Por la noche, nublado y chubascos. El día domingo, aparece nublado y chubascos en la madrugada. Por la mañana, nublado y chubascos aislados. Por la tarde, nublado y chubascos aislados, máxima 11 grados. Por la noche, nublado y chubascos. El día lunes, primer día de vacaciones de los chiquillos, nublado. En la madrugada, nublado y chubascos aislados. Por la mañana, nublado y chubascos aislados. Por la tarde, nublado con pizca de sol. Máxima 11 grados, nublado por la noche. Inestable, ¿eh? Todos estos días, según lo que nos muestra la Dirección Meteorológica de Chile. 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Son las 7:19 y pasando. Siete con veinte.

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1: Son las 7 de la mañana y ya con 23 minutos. Serfocón, maquinaria pesada, nos informa qué pasa con el deporte. Estamos en el tema mundial y vamos viendo los partidos de ayer. Que, bueno, Inglaterra derrotó por 4-2 a Croacia. Gama le ganó a Panamá por 1-0. Afganistán 1, Colombia 3, bien por Colombia. Hoy día se disputa algunos partidos. Recuerde, a las 12 horas, República Checa, Sudáfrica, a las 12 horas. Sigue el partido Suiza, Bosnia, a las 15 horas. Otro de los partidos, Canadá, Qatar, a las 18 horas. También se disputa el partido México, República de Corea. Son los partidos para este día jueves. Sí, para este día jueves 18. 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Son las 7:26 minutos, no se atrase, 7:26 minutos.

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En Radio Nahuel Buta de Cura Nilahue, en este nuevo día y con el corazón dispuesto, les damos la bienvenida a la oración de la mañana, espacio en donde en cada comienzo de jornada lo iniciamos con un mensaje de fe, esperanza y bendición. En este nuevo día que Dios nos regala, elevamos una oración por ti, por tu familia y por todo lo que emprendas. ¡Bienvenido!

Hola, muy buenos días, queridos amigos, amigas, auditores de la radio Nahuelbuta FM en Curanilahue y Legu. Aquí estamos para agradecerle a Dios el nuevo día que nos regala, su amor, su ternura, su misericordia. Está siempre a nuestro lado. Vamos a hacer oración y le entregamos todo nuestro ser, toda nuestra vida a Él, y también sentirnos muy, pero muy acompañados de la Virgen María. En el nombre del Padre, del Hijo y del Espíritu Santo. Amén. Vamos a escuchar la oración cantada del Espíritu Santo, haciendo eco también de alguna frase o palabra que llegue a nuestro corazón y que nos ayude a hacer un cambio de vida.

envía tu espíritu y todo será creado. Oh Dios, que has instruido los corazones de vuestros fieles con las luces del Espíritu Santo, danos por este mismo Espíritu el conocimiento, lo recto, para que seamos llenos de sus divinos consuelos. Por Jesucristo nuestro Señor. Amén. Ahora saludamos a la Virgen María con el saludo del Ángelus. Ella que nos acuna en su corazón y que siempre está a nuestro lado, nos acompaña, está pendiente de nuestras necesidades. El ángel del Señor anunció a María y ella concibió por obra y gracia del Espíritu Santo. Dios te salve María, llena eres de gracia, el Señor es contigo. Bendita tú eres entre todas las mujeres y bendito es el fruto de tu vientre, Jesús. Santa María, Madre de Dios, ruega por nosotros los pecadores, ahora y en la hora de nuestra muerte. Amén. He aquí la esclava del Señor. Hágase en mí según tu palabra. Dios te salve María, llena eres de gracia, el Señor es contigo. Bendita tú eres entre todas las mujeres y bendito es el fruto de tu vientre, Jesús. Santa María, Madre de Dios, ruega por nosotros los pecadores, ahora y en la hora de nuestra muerte. Amén. Y el Verbo de Dios se hizo carne y habitó entre nosotros. Dios te salve María, llena eres de gracia, el Señor es contigo. Bendita tú eres entre todas las mujeres y bendito es el fruto de tu vientre, Jesús. Santa María, Madre de Dios, ruega por nosotros los pecadores, ahora y en la hora de nuestra muerte. Amén. Ruega por nosotros, Santa Madre de Dios, para que seamos dignos de alcanzar las promesas y gracias de nuestro Señor Jesucristo. Amén. Oración. Infunde, Señor, tu gracia en nuestros corazones, para que cuantos por el anuncio del ángel hemos conocido la encarnación de tu Hijo Jesucristo, por su pasión y su cruz, lleguemos a la gloria de la resurrección por el mismo Cristo nuestro Señor. Amén. Ahora nos disponemos a escuchar con alegría y esperanza el Evangelio que nos ofrece la liturgia en el día de hoy. Respondemos a la siguiente antífona del Salmo 96. Alégrense justos en el Señor. Alégrense justos en el Señor. El Señor reina. Alégrese la tierra. Regocíjense las islas del incontables. Nubes y tinieblas lo rodean. La justicia y el derecho son la base de su trono. Alégrense justos en el Señor. Un fuego avanza ante él y abraza a los enemigos a su paso. Sus relámpagos iluminan el mundo. Al verlo, la tierra se estremece. Alégrense justos en el Señor. Las montañas se derriten como cera delante del Señor, que es el dueño de toda la tierra. Los cielos proclaman su justicia y todos los pueblos contemplan su gloria. Alégrense justos en el Señor. Se avergüenzan los que sirven a los ídolos, los que se glorían en dioses falsos. Todos los dioses se postrarán ante él. Alégrense justos en el Señor. Alégrense justos en el Señor. Del Evangelio de nuestro Señor Jesucristo según San Mateo, capítulo 6, versículos 7 al 15. Jesús dijo a sus discípulos: cuando oren, no hablen mucho, como hacen los paganos. Ellos creen que por mucho hablar serán escuchados. No hagan como ellos, porque el Padre que está en el cielo sabe bien qué es lo que les hace falta antes de que se lo pidan. Ustedes oren de esta manera: Padre nuestro que estás en el cielo, santificado sea tu nombre, que venga tu reino, que se haga tu voluntad en la tierra como en el cielo. Danos hoy nuestro pan de cada día.
Perdona nuestras ofensas, como nosotros perdonamos a los que nos ofenden. No nos dejes caer en la tentación, sino líbranos del mal. Si perdonan sus faltas a los demás, el Padre que está en el cielo también los perdonará a ustedes. Pero si no perdonan a los demás, tampoco el Padre perdonará a ustedes. Palabra del Señor. Gloria a ti, Señor Jesús.

Bien. Bueno, es hermoso el texto que nos ofrece, del Evangelio que nos ofrece la liturgia en el día de hoy. Cada petición del Padre Nuestro se puede traducir en una acción diaria. Venga a nosotros tu reino. Pregúntate por las mañanas, ¿cómo puedo hacer que el entorno donde trabajo o estudio hoy se parezca más al reino de Dios? Una palabra amable al que sufre, ser honesto en un negocio o sembrar paz en una discusión es hacer presente el reino de Dios. Hágase tu voluntad. Cuando las cosas no salgan como se quiere, un plan que se cancela, un problema de salud, un contratiempo y muchos más que se nos presentan en la vida, haz una pausa y di mentalmente: Señor, yo no entiendo esto, pero confío en ti. Hágase tu voluntad y dame la paz para aceptarla. Danos hoy nuestro pan de cada día. Vive el desapego y la confianza. Significa no angustiarse por el mañana, pues estamos en las manos de Dios. También aprender a compartir. Si tienes pan de sobra, tiempo, dinero, talentos y otros, compártelo con el que le falta hoy. Además, para una persona, un cristiano que ame a Dios y que entiende la caridad, la máxima aplicación aquí es ser caritativo, la oración que nos une a Dios y que nos ayuda a entender la realidad de nuestros hermanos. El termómetro del perdón, tan difícil, ¿no? Pero no imposible. La regla de oro del examen de conciencia. Al final del día, antes de dormir, revisa tu jornada. O revisamos tu jornada, porque yo también la reviso. Si descubres y descubrimos que guardamos resentimientos con alguna persona, hacemos una oración por esa persona. El perdón cristiano es una decisión de la voluntad, no un sentimiento. No tienes que sentir ganas de abrazar a quien te hirió. Basta con decirle a Dios: Señor, me duele lo que hizo, pero decido perdonarlo en tu nombre. Te pido que lo bendigas o que la bendigas. Y esto nos ayuda a romper cadenas y a liberarnos. Bueno, con estos sentimientos de esperanza, de decirle a Dios que siempre, siempre nos dé un corazón libre para perdonar. Digamos la oración universal, la oración que nos une a todos. Por la Iglesia, para que ella sea instrumento del amor, de la esperanza y la alegría en todos los pueblos. Oremos al Señor. Escúchanos, Señor, te rogamos. Para que el Señor se digne a regalarnos vocaciones sacerdotales y religiosas que necesita la Iglesia, las que ellas se merecen. Que toque el corazón de muchos jóvenes para que ellos puedan darle una respuesta a Dios en la entrega generosa desde la vida religiosa o vida consagrada. Roguemos al Señor. Escúchanos, Señor, te rogamos. Por todos nuestros sacerdotes, por nuestro párroco, para que se sientan siempre protegidos y fortalecidos por Dios en su labor pastoral. Oremos al Señor. Escúchanos, Señor, te rogamos. Por nuestros enfermos en sus casas, en el hospital, quienes cuidan de los enfermos, para que se sientan fortalecidas por Dios, que sientan que Dios siempre tiende la mano y que Dios siempre los acompaña y los fortalece en medio del cansancio. Oremos al Señor. Escúchanos, Señor, te rogamos. Y por todos los que en este momento se dirigen a sus trabajos,
en colegios, bueno, ya están en vacaciones, que también disfruten este descanso. Todos los que van a supermercados, los que están en los colectiveros, cada uno es en el trabajo que Dios le ha regalado para el día de hoy. Oremos al Señor. Escúchanos, Señor, te rogamos. Y ahora hacemos un minutito, unos segundos de oración en lo más profundo de nuestro ser. Recuerden que no, Jesús nos dice, no tantas palabras, sino un corazón agradecido, humilde, sencillo, que se una con Él. Y le pide algo que necesita o le agradece, algo que también pudo haber recibido de Él. Oremos al Señor, escúchanos, Señor, te rogamos. Y como hermanos, hijos de Dios, proclamemos la oración que Cristo nos enseñó, esa misma que el Evangelio nos ofrece hoy como liturgia. Padre nuestro que estás en el cielo, santificado sea tu nombre, venga a nosotros tu reino, hágase tu voluntad en la tierra como en el cielo. Danos hoy nuestro pan de cada día, perdona nuestras ofensas, como también nosotros perdonamos a los que nos ofenden. No nos dejes caer en la tentación, líbranos del mal. Amén. Dios nuestro, fuerza de los que esperan en ti, escucha con bondad nuestras súplicas, ya que sin ti, sin tu ayuda, nada podemos hacer. Sin tu ayuda, nada puede la fragilidad humana. Y concédenos la gracia de cumplir tus mandamientos para agradarte con nuestras acciones y deseos. Por Cristo nuestro Señor. Amén. Que tengan un hermoso día, que Dios les bendiga. Como les digo siempre, conectados con Jesús y María en todos nuestros momentos del día, en el lugar que estemos, en el trabajo que estamos haciendo, unirnos con ellos, y así nos sentimos tan acompañados y nuestras cargas siempre nos lleva Dios Jesús en la cruz. Confiemos en Él, tengamos esa gran esperanza. Que Dios les bendiga y un bello y hermoso día. Chao, chao.

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Llegamos. Hola, ¿qué tal? Muy buenos días. Es jueves. Sí, es jueves. 8:06. Un día hermoso, ¿no? Para darle gracias a Dios por una oportunidad más de vida. Claro que sí, en este día jueves. Buenas noticias, claro que sí, buenas noticias, porque baja el combustible hoy. Baja el combustible. Así que buena noticia para los conductores, ¿ah? Tenemos baja de los combustibles hoy. Según lo que dijo la empresa ENAP, hoy día tendríamos baja de los combustibles. En el caso de la gasolina 93-97, octano, se registrará una caída de 95 pesos y 106,7, es decir, 107 pesos. La 97, ¿eh? Sí, por ejemplo, 100 pesos vamos a estar bajando hoy. Mientras que el diésel, el petróleo, baja 117 pesos. Bueno. 8:07. Irán a bajar algunas cosas, ¿no? Yo creo. ¿O no? 8:07. 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

0: 8 de la mañana y ya con 11 minutos, 8 con 11 minutos, compartiendo junto a usted, claro que sí, compartiendo a esta hora. 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Son las 8:14 minutos, 8:14.
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8 de la mañana ya con 21 minutos, 8 con 21 minutos. 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
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De la mañana y ya con 28. ¡Súbale, primo! ¡Súbale!

0: Muchas gracias, Jordan.
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1: Ocho de la mañana ya con 35 minutos.

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2: Vamos viendo qué nos dice la Dirección Meteorológica de Chile. En este día jueves, gracias a Dios, es jueves, dándole gracias a Dios por un día más de vida. Le voy contando que aparece nublado con pizca de sol. Eso es lo que muestra. Tenemos 7 grados a esta hora, 7 grados, ¿ah? Por la tarde, nublado con pizca de sol, máxima 15 grados. En nublado por la noche, ¿eh? Para mañana viernes aparece nublado con pizca de sol. En la mañana, por la tarde, nublado con pizca de sol. Partimos con 3 grados, ¿ah? Por la noche, nublado y chubascos aislados, máxima 15 grados para este día viernes, ¿ah? Con viento entre 25 a 40 kilómetros por hora, ¿ya? Vamos viendo el sábado. El sábado, en la madrugada, nublado y chubascos aislados por la mañana, cubierto chubascos aislados por la tarde, también cubierto chubascos aislados con viento entre 25 a 40 kilómetros por hora, máxima 13 grados por la noche, nublado y chubascos aislados con viento entre 25 a 40 kilómetros por hora, ¿ya? Seguimos hacia el día domingo, el día del papá, día del papá, día del papá. Nublado, chubascos aislados con viento entre 25 a 40 kilómetros por hora. Por la mañana, nublado, chubascos aislados con viento entre 25 a 40 kilómetros por hora. Por la tarde, nublado, chubascos aislados con viento entre 25 a 40 kilómetros por hora, máxima 11 grados. Bien mojados los papitos. Por la noche, nublado y chubascos aislados, ¿ya? El lunes nos aparece nublado. En la madrugada, nublado y chubascos aislados. Por la mañana, nublado y chubascos aislados. Por la tarde, nublado. Frío, ¿eh? 2 grados. Máxima 11 grados. Nublado por la noche, según lo que nos reporta la Dirección Meteorológica de Chile. Ya son las 8 de la mañana con 40 minutos. Mire cómo pasa la hora rápidamente. 8 con 40. Tiene hora para sacar la cédula de identidad. Pensé que le decía que iba a casar. Pero también, pues a lo mejor tiene hora para casarse. 8 con 40. Le acompañamos en vivo en este día. 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

Ya son las 8:58 minutos. ¿Sabe que hoy día en ASMAR pasa algo importante? ¿Sabe que en el tema de la Armada, hoy día a eso de las 10:45, el buque multipropósito LPD 93 Magallanes ya está listo para su botadura? Hoy jueves, entonces, desde las 10:45 se va a la mar, pues, ¿eh? Sí, desde ASMAR, desde el astillero de ASMAR, ahí va a ser botado a las aguas, ¿eh? Esta embarcación. Usted puede ingresar al Facebook de la radio Nahuel Buta, ¿sí? Vamos a ver, está publicado, ¿no? Está publicado. Así que para que lo vea, ¿eh? Para que lo vea. Y el me gusta ahí también, pues, el me gusta.

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9:03. 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

0: Bueno, ahí estábamos escuchando a Romeo Santos, ¿ah? Propuesta indecente. Escuchábamos cuando ya son las 9:10. Estaba viendo esta información que está afectando a quien fue diputado por acá, por la zona, que en sus años, don Camilo Escalona, que el histórico dirigente socialista que batalla desde el 2024 con lo que se calificó como una dolencia que él tiene, ¿no? Y que fue diagnosticado con cáncer de próstata en el 2024. Bueno, él estaba agradeciendo a quienes se han contactado con él. Escuchemos qué es lo que dijo Camilo Escalona.
1: Agradezco los innumerables mensajes de apoyo solidario con que tantos compañeras y compañeros a lo largo de Chile saludaron mi cumpleaños.

0: En los días recientes, debo señalar que esta es una muestra de unidad, de hermandad, de fraternidad. El valor más importante que tenemos en medio de las dificultades que atravesamos es precisamente el de constituir una sólida hermandad de militantes socialistas que se mueven con el propósito de avanzar hacia una sociedad más justa, más digna, más igualitaria, de ayudar a los más débiles, de poder dar la mano al que la necesita, de no dejar abandonado a nadie, de poder darle un sentido fraterno a la acción socialista en el curso de las próximas semanas y de los próximos años. Por eso, estimados compañeras y compañeros, un gran abrazo con el compromiso de siempre de una persona que ya tiene una trayectoria de muchos años al servicio de nuestro Partido Socialista.
1: Bueno, ahí estaba el mensaje que entregaba ahí don Camilo Escalona, que estuvo por acá por la zona. Muchas veces nosotros los entrevistamos a don Camilo Escalona. Son las 9:12. 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

Ya son las 9:24. 7 grados, ¿ah? 7 grados. Hay muchos niños ya que están con vacaciones. Otros, este, su último día, ¿eh? Sí, están en su último día de clases o de estar con sus compañeros en algún desayuno. Claro que sí, mañana no hay clases. Mañana los profesores tienen un momento de como de reflexión. Puede ser así, ya. Así que eso es importante para comentárselo a usted. 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

Ya son las 9:35. Bueno, la noticia positiva para hoy, que es un alivio para el bolsillo de cada uno de los chilenos, ¿eh? Y también extranjeros, que tienen que cargar combustible en las bencineras. Hoy, en la gasolina 93, 95, 97 van a tener bajas, ¿eh? Estamos hablando que la 93 va a bajar 95 pesos. En tanto, la 97 es la que va a bajar 106.7, es decir, 107 pesos por litro. Ya, 107 por litro. El diésel, el petróleo, lo hará en 117 pesos. Eso es lo que va a bajar el petróleo, ya, eso es buena noticia, muy buena noticia, importantísimo para quienes tienen que utilizar sus vehículos petroleros, buses, taxibuses, ¿ya? Camionetas, ¿eh? Camiones, así que viene una baja importantísima. Entonces, las gasolinas 93 baja 95, la 97 baja 107 pesos, el petróleo lo hará en 117 pesos. El queroseno doméstico, la parafina, se mantiene igual, ya no hay variación. Así que buen datito que le entregamos a esta hora para que usted lo tenga ahí presente, ¿ya? En esta buena noticia para hoy. 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
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Así que importante, son las 10 de la mañana con 42 minutos, 10 con 42 minutos. Seguimos compartiendo, acompañando a nuestra gente acá en la ciudad de Curanilahue.

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1: Vamos a hablar.

Ya son las 9:51 minutos. 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Sí, vamos viendo qué pasa con el deporte. Hoy tenemos nuevamente partidos de Mundial. A las 12 horas, República Checa, Sudáfrica, se enfrentan en este Mundial. Recuerden, Mundial México, Estados Unidos y Canadá. Otro de los partidos, Suiza, Bosnia, este partido a las 15 horas 3 de la tarde. Otro de los partidos que vamos a tener hoy a las 18 horas, Canadá, Qatar, ¿ya? Y México, claro que sí, lindo y querido. Hoy día a las 21 horas ante República de Corea. Esos son los partidos que se van a disputar hoy, jueves 18 de junio. 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Son las 9:55 minutos. El Grupo Frontera.

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6: Aquí estamos, claro que sí, ya son las 10:04, en vivo junto a usted, compartiendo en esta mañana, día jueves 18. 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

0: 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Estamos junto a esta hora, ya tenemos un invitado acá que viene desde Concepción, viene llegando acá a la comuna de Curanilahue. Queremos saludarle, claro que sí, importantísimo. Porque hoy día está en este día jueves con nosotros acá en la comuna de Curanilahue y queremos que nuestra audiencia pueda saber que está del director regional de Junji, del Bio Bio, don Leodán Zapata. Así que muy, pero muy buenos días, bienvenido. Bueno, ¿quién está con nosotros? El director regional de Junji. Bienvenido.
1: Hola, muy buenos días, don Rafael. Muy buenos días a toda la audiencia acá en la comuna de Curanilahue. Muy contento de poder estar el día de hoy con usted y poder conversarles acerca de la oferta programática que nosotros tenemos como Junta Nacional de Jardines Infantiles, específicamente en la comuna de Curanilahue y por supuesto también en la provincia de Arauco.
0: Bueno, la provincia de Arauco. ¿Cómo estuvo el viaje a Curanilahue antes de partir con ustedes vienen desde Concepción? ¿Cómo está el tiempo? ¿Cómo está la ruta?
1: ¿Despejada? La ruta está completamente despejada. Nos pudimos demorar cerca de una hora quince quizás. ¿Ya? Estaba bastante, bastante expedita. El tránsito y el clima, si bien hace frío, también está soportable, digamos, en esta mañana.
0: Bueno, queremos preguntarle el mensaje principal que podemos entregarle a los papitos que nos escuchan, a las mamitas que a esta hora que tienen niños que podían empezar a estudiar y estar con el Junji, ¿no?, trabajando.
1: Sí, nosotros queremos hacer una invitación a todos los papás, a todas las mamás que tengan sus hijos, hijas de 84 días hasta los 4 años, 11 meses, a que puedan conocer nuestros jardines infantiles. Nosotros acá en la comuna de Curanilahue tenemos 3 jardines infantiles que además tienen cupos, ¿eh?, que eso es muy, muy importante. Nosotros hoy día queremos ofrecerle a la comunidad, ¿cierto?, la posibilidad de que ellos puedan inscribirse En algunos de nuestros jardines tenemos el jardín infantil Gotitas de Amor, también está el jardín infantil Gabriela Mistral y el Pintando Sonrisa, que son jardines, cierto, clásicos, y también tenemos jardines alternativos, como el jardín La Familia, Las Ardillitas, Rayita de Sol. Es decir, tenemos hoy día una amplia oferta

0: y también tenemos cupos, que es lo importante, y que con ello entonces poder colaborar, ¿cierto?, en un aspecto muy, muy relevante que tiene que ver con poder, ¿cierto?, fortalecer el trabajo de nuestros niños y niñas desde la primera infancia, es decir, desde esa bien temprana edad, desde los 84 días en adelante.
1: Pero importantísimo eso, ¿eh? ¿Por qué asistir al jardín infantil marca la diferencia?
0: Mire, nosotros tenemos a lo menos cuatro puntos importantísimos que marcar. Primero, la asistencia al jardín infantil marca la diferencia en el aprendizaje.
1: Ya.
0: Es decir, nosotros con nuestros niños y niñas trabajamos a través del juego libre, de las experiencias educativas significativas. ¿Ah? Ellos empiezan a desarrollar el concepto del lenguaje, exploran las ciencias y las artes, descubren su entorno, fortalecen su curiosidad natural. Es decir, aprenden por medio del juego y la participación. Pero también hay otro elemento muy, muy relevante que tiene que ver con las emociones. Los niños hoy día aprenden a convivir con sus pares, aprenden a compartir, expresar sus sentimientos, dar a conocer sus opiniones, resolver conflictos de manera respetuosa y también fortalecer el desarrollo socioemocional. Por ende, esta interrelación, la participación, el juego, ¿cierto?, marca una diferencia. También va a marcar, por supuesto, con este trabajo la diferencia en cuanto a las oportunidades, porque la educación parvularia entrega herramientas fundamentales para enfrentar el éxito, ¿cierto?, las futuras etapas educativas, favoreciendo las trayectorias de aprendizaje. Esto les va a ayudar también a poder entrar, ¿cierto?, en la etapa de la escolarización, porque también es importante señalar que los jardines infantiles no están escolarizados. Acá vienen a aprender mediante el juego y la participación. Y finalmente, marca la diferencia porque los jardines infantiles Juji ofrecen espacios seguros, pertinentes y bien tratantes, donde los niños y niñas aprenden y se desarrollan mientras sus familias trabajan, ¿cierto?, o estudian. Ya, te quería comentar un breve elemento relacionado con cómo se desarrollan nuestros niños y niñas. Fíjate que los niños entre los 0 y los 4 años desarrollan su capacidad cerebral en un cerca de un 95%. Y ese trabajo es el trabajo que nosotros le ofrecemos a nuestros padres, ese acompañamiento. El otro 5% se va desarrollando en la medida en que nosotros vamos creciendo, imagínate, en los primeros 4 años. Y otro elemento también importante, que hoy día también lo recalca la UNICEF, tiene que ver con que nuestros niños necesitan a lo menos 3 elementos fundamentales. Uno es comer, por supuesto, ¿cierto? El segundo es jugar como elemento primordial. Y el tercero es el amor. Cada uno de esos aspectos nosotros los trabajamos. Comer, ¿cierto? Hoy día nosotros trabajamos con Alianza Estratégica, con la Junta Nacional Escolar y Beca, ¿cierto? La JUNAEB. Jugar, porque es el principio fundamental del trabajo con nuestros niños. Y además, el amor, porque nosotros trabajamos en virtud de la pedagogía del amor con todos nuestros profesionales. Es decir, podemos generar ambientes buen tratantes, podemos fortalecer el aprendizaje, las emociones, ¿cierto?, y poder preparar a nuestros niños para un futuro, ¿cierto?, porque finalmente ellos son los que van a construir la sociedad.
1: Bueno, estamos conversando a esta hora con el director regional de Junji. ¿Cuál es el costo de este proceso? ¿Sale platita del bolsillo de la mamá, del papá? ¿Cómo es esto? Cuéntenos un poquito.
0: Mira, la oferta es una oferta del Estado, ¿sí? La oferta está abierta a la comunidad, por lo tanto esto es completamente gratis, que está, es una tremenda noticia, es una muy buena noticia para todos los papás, para todas las mamás. El único requisito que se requiere entonces es estar inscrito en el registro social de hogares. ¿Ya? Eso es muy, muy importante, porque eso va a marcar, ¿cierto?, su nivel socioeconómico, con el cual nosotros vamos a priorizar según su índice de necesidades. Y el segundo elemento tiene que ver con contar con el RUN del niño o la niña postulante, ¿cierto? Y también, como somos trabajamos en virtud de la inclusividad, la accesibilidad, también en caso de niño o niño extranjero, ¿cierto?, se puede gestionar el RUN con el identificador provisorio escolar, ¿cierto?, y con ello entonces pueden postular. Así de fácil, sí lo tienen que hacer bajo 2 vías. Una es mediante el sitio web Pueden ir a www.junji.cl y buscar el enlace postula a un jardín infantil. También hay un enlace directo que es simonline.junji.cl y con ello entonces ingresan todos sus datos. Pero además nosotros siempre invitamos a los padres y apoderados a que visiten nuestros jardines infantiles. Y es así como aprovechando, ¿cierto?, que estamos acá en la comuna de Curanilahue, me quiero tomar un pequeño minutito,
1: claro que sí,
0: ¿cierto?
1: Cuéntanos.
0: Y señalar que nosotros tenemos cupos en todos nuestros jardines infantiles, tanto en las salas cuna como en niveles medios. Ya te lo voy a desglosar,
1: claro,
0: en ese
1: sí.
0: sentido. Y así que para todos quienes hoy día nos están escuchando atentamente, les quiero comentar que tenemos el Jardín Infantil Gabriela Mistral, que queda en el pasaje 5, sin número, en la población Eleuterio Ramírez. También tenemos el Jardín Infantil Gotitas de Amor, ya que se encuentra en Luis Cruz Martínez, sin número, población también en Eleuterio Ramírez. Está nuestro Jardín Infantil Pintando Sonrisa, en calle Arturo Prat 591. Y también tenemos otros jardines más pequeñitos,
1: a ver,
0: que cumplen con estas condiciones, como el Jardín Infantil La Familia, que se encuentra en Santa Elena, con Las Quilas, en el número 234. Las Ardillitas, que queda en Minapeumo, sin número, población Pioneros del Carbón, y Rayito de Sol, que queda en Camilo Enrique, sin número, sector Cerro Verde. Cada uno de ellos cuenta hoy día con una capacidad para poder atender, ¿cierto?, los distintos niveles. Y ahí te quería comentar entonces lo relacionado con los niveles. Nosotros atendemos desde sala cuna menor, es decir, desde los 84 años a un año. Podemos también atender en sala cuna mayor, de 1 a 2 años, en nivel medio menor, de 2 a 3 años, nivel medio mayor, de 3 a 4 años, y también, en cierta medida, ¿cierto?, cuando no alcanzan los cupos y los tiempos, también podemos trabajar el primer nivel de transición entre los 4 o 5 años. Aproximadamente trabajamos hasta los 4 años, 11 meses, porque luego ya entran a al NT1, NT2, ¿cierto?, los niveles de pre-kinder y kinder, ya en el proceso de escolarización.
1: Bueno, eso es importante lo que hace Junji, porque la mamita que en este momento nos está escuchando y que dice, quiero trabajar, ¿con quién dejo a mi hijo? Junji, ¿cierto?, nos ayuda en ese aspecto, ¿no?
0: Exacto, nosotros atendemos todos los días de 8:30 de la mañana a 16:30 horas, ¿ya? Y efectivamente, nosotros trabajamos con los niños, insisto, en virtud de un concepto profesional, técnico, ¿cierto?, completamente especializado, para que justamente apoyar a los padres, ¿cierto?, en este proceso, pero además entregarle la herramienta a nuestros niños y niñas para que se fortalezcan el día a día. Nosotros no andamos buscando matrículas, fíjate, andamos buscando, ¿cierto?, el compromiso del padre o madre que lo matricule y que con ello asista permanentemente. Sabemos que en esta etapa también nuestros niños se pueden enfermar, ¿cierto? Y bueno, es así el proceso en esta primera etapa, pero lo que nosotros, y lo entendemos de esa forma, pero nosotros necesitamos que los niños, ¿cierto?, vayan permanentemente al jardín, porque cada día que ellos están ahí se fortalecen y crecen en virtud, ¿cierto?, del aprendizaje de las emociones.
1: Bueno, eso es bastante positivo. Bueno, los resultados de la postulación, ¿cuándo se van a dar quienes se inscriban? ¿Cuándo pueden ya revisar ahí? ¿Se demora mucho eso? Y las recomendaciones para la familia, ¿cuáles son?
0: Sí, lo primero es ir a visitar los jardines. Necesitamos que conozcan, por eso le daba, ¿cierto?, el detalle de las direcciones, porque necesitamos que conozcan el sello, ¿cierto?, que conozcan la infraestructura, dónde van nuestros niños y niñas. Un segundo elemento es postular, si no pueden online, ¿sí?, lo puedan hacer en el mismo jardín, con la encargada, con su educadora, le van a ayudar, ¿cierto?, van a estar prestos a ayudarle para la inscripción. Y luego hay un proceso de priorización, ¿cierto? Pero estos procesos son relativamente rápidos, digamos. Si nosotros comenzamos con el proceso hoy, ¿sí?, podríamos dentro de cerca de 30 días, incluso un poco menos, poder ya estar, ¿cierto?, matriculándonos en el caso de que podamos acceder. Y hoy día también tenemos una oportunidad, porque estamos en el proceso de recesión, comienzan las vacaciones de nuestros niños y niñas en las próximas dos semanas. Por lo tanto, vamos a poder calzar, ¿cierto?, a la vuelta de vacaciones también con poder matricular a nuestros niños y niñas, ¿cierto?, en cuanto a quienes lo hayan postulado, porque sí es importante que lo tienen que hacer en línea, sí, tanto en desde su computador o desde la unidad educativa donde se encuentren, pero tienen que generar esta postulación.
1: Bueno, las mamitas y papitos que son extranjeros, ¿tienen alguna algo especial para atenderlos ustedes como Junji en la región del Biobío? Porque sabemos que hay muchos niños o papitos que están acá en la provincia de Arauco y especialmente en Curanilagüe, que tienen niños que vienen llegando, algunos ingresaron, dicen, por la ventana.
0: Sí, claro, bueno, eso lo entendemos, ¿cierto? Pero nosotros acá está el derecho fundamental, ¿sí?, de atención de nuestros niños y niñas, ¿sí?, por sobre todas las cosas. Y en ese sentido, lo que el requisito que requiere padre, madre, extranjero, es que gestionar el identificador provisorio escolar de nuestros niños. Y con ello, entonces, con esa información, pues nosotros lo podemos proceder a inscribir, porque el sistema está habilitado justamente para estos casos especiales.
1: Bueno, importante eso. Bueno, director, importante, ¿cuál es el mensaje para la familia en este momento? Para quienes nos escuchan, seguramente usted va a estar visitando cada uno de estos locales que están acá en la comuna de Curanilagüe, que atienden a muchos niños de la familia de la comuna de Curanilagüe, conociendo en situ, en el lugar, y eso es positivo que el director regional de Junji esté aquí, en terreno, y eso hace bien que venga a ver a lo mejor las falencias que están ahí, que a lo mejor algún papito le pueda preguntar a usted, mire, sabe que veo esto que no está bien. Eso es positivo que esté un director acá en la comuna de Curanilagüe.
0: Sí, de hecho estamos en un programa que es que Junji se prepara, porque ya estamos entrando, cierto, en pleno invierno, en donde también tenemos que trabajar en virtud de prevenir los aspectos de infraestructura, cierto, en el aspecto también de seguimiento. A señalarte que como vienen estas dos semanas, también nosotros acompañamos a los padres y madres. ¿Cómo enfrentamos esta semana sin jardín? ¿Cómo trabajamos con ellos, cierto? ¿Cómo continuamos con el proceso? Y en dicho sentido, hoy día nosotros vamos a visitar cada uno de ellos, vamos a conversar con la comunidad educativa, vamos a conocer a los niños. Generalmente nosotros, es una magia, ¿cierto? Es una energía que nos invade cada vez que llegamos a cada una de estas unidades educativas, y justamente en ese proceso estamos. Vamos a visitar el Jardín Infantil Gotitas de Amor, que además te quería comentar que el Jardín Gotitas de Amor tiene un programa transitorio de invierno. Es decir, que nosotros durante estas vacaciones también vamos a poder atender a niños y niñas quienes sus papás hoy día están complicados, no tienen redes de apoyo. También incorporamos un jardín de invierno en el jardín infantil Gotitas de Amor, y con ello entonces vamos a atender también dos niveles, un nivel de sala cuna y un nivel medio, ¿cierto? Que es como una acción especial que justamente hoy día en la región del Biobío, el único jardín que está en esta situación, ¿cierto?, es justamente la tenemos acá priorizada en la comuna de Curanilagüe, así que también queremos preparar, ¿cierto?, este jardín en ello. Y por lo mismo, entonces, nosotros en este momento de esta campaña, entonces estamos invitando a toda la familia, ¿cierto?, de la región también, porque tenemos jardines tanto en Curanilagüe, sé que nos escuchan en Lebu, tenemos tres jardines en Lebu con mucha capacidad, ¿sí?, también en Arauco, tenemos el jardín Girasoles de Canampangue, que a propósito los voy a aprovechar de saludar, si es que llegamos hasta allá, ¿sí?, ¿cierto?, porque hoy día están de aniversario. Bien. Cumplen un año más también, y que tienen cupo también en la comuna de Arauco. Así que queremos invitar a todas las familias, ¿cierto?, de la región, de la comuna principalmente, hoy día Curanilagüe, a informarse, a postular a nuestros jardines infantiles. La educación parvularia siempre, siempre va a transformar vidas desde los primeros años, y va a entregar las oportunidades fundamentales para el desarrollo integral de los niños y niñas. Asistir al jardín realmente, realmente va a marcar la diferencia. Confíen en la Junta Nacional de Jardines Infantiles, confíen en la oferta que tiene el Estado, porque está a disposición de toda la comunidad.
1: Director, quiero agradecerle la presencia acá en Curanilagua y especialmente en Radio Nahuel Buta FM. Estamos con el director regional de Junji, del Biobío, don Leodán Zapata. Muchas gracias por haber estado con nosotros. Que tenga una linda estadía acá en Curanilagua. Que vea a quienes están trabajando en los, cada uno de los jardines, pero también a los niños, que son tan importantes para el futuro. La última pregunta, la natalidad en Chile y especialmente la octava región ha bajado considerablemente. Usted me imagino que debe tener esa estadística ya.
0: Nosotros tenemos, fíjate que sabemos que ya la natalidad está en franca, cierto, baja. De hecho, hoy día la curva ya se no ha cambiado significativamente, pero queremos señalar y dar la seguridad, ¿cierto?, a toda la comunidad, a toda la región, incluso a todo el país, de que efectivamente hoy día nosotros atendemos al 25%, Junji atiende el 25% de toda la población, de todo el universo de poder atender. Por lo tanto, todavía tenemos oferta para ello. Nosotros tenemos lista de espera en por supuesto que hay ciertos territorios que tienen más o menos, pero efectivamente la baja tasa de natalidad hoy día no es un problema para nosotros atender. Creemos que todavía podemos absorber este otro 75% que está ahí. Por eso que lo invitamos, porque fíjate que no tiene que ver con que no estén naciendo niños, sino que hay un cambio cultural post pandemia y que tiene que ver con que los padres y madres, ¿cierto?, deciden, ¿sí?, no enviarlo al jardín. Y nosotros creemos que ahí está nuestro desafío, que tenemos las condiciones para poder enfrentarlo y que hoy día, en estos próximos años, el problema de la baja natalidad no debiese ser un problema para Junji, sino que una oportunidad para poder atender a toda esta población que efectivamente podemos cubrir.
1: Bueno, quiero agradecerle la presencia que los estudios de la radio. Muchas gracias por haber estado con Radio Nahuel Buta FM. Estamos en todo Chile, www.nahuelbutafm.cl. De norte a sur nos escuchan a esta hora, incluso en el extranjero. Tenemos muchos auditores en Argentina, en Brasil, en Estados Unidos, que nos escuchan, así que, y en España, en diferentes partes de Europa también, ¿no? Y de Asia.
0: Muy bien. Un saludo entonces y quiero agradecerte, Rafael, y por medio de tu persona, ¿cierto?, a Radio Nahuel Buta, y por supuesto quiero agradecer a todos quienes hoy día nos están escuchando, a quienes tomaron nota y que sé que van a ir, ¿cierto?, a simonline.junji.cl o van a ir a alguno de estos jardines infantiles, los van a conocer y esperamos entonces que aprovechen esta gran oportunidad, porque es una tremenda oportunidad para todos nuestros niños y niñas de todo el mundo, de todo Chile en particular, ¿cierto? Pero además, aprovechando que estamos en la comuna de Curanilagüe, de todo Curanilagüe, tenemos una buena noticia y lo esperamos a cada uno de ellos para que nos visiten en todos nuestros jardines infantiles.
1: Claro que sí. Muchas gracias, director. Lo dejamos invitado para más adelante. Queremos ver cómo funciona esto y cómo está trabajando, si siguen aumentando la cantidad de ingresos al Junji, ¿cierto? De los niños, los papitos toman la opción de inscribir porque tienen más seguridad, porque la oportunidad tienen ahí de que ellos puedan trabajar sin ningún problema, mientras que tienen a su cuidado un excelente equipo acá en la comuna de Curanilagüe trabajando para ver a los niños. Muchas gracias.
0: Muchas gracias.
1: Bueno, hacemos un alto. Volvemos aquí en la gran mañana de Nahuel Buta FM. Nos vamos a tomar un cafecito y ya volvemos.
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4: Nueve grados tenemos a esta hora, 9 grados. Hoy día, según el pronóstico, aparece nublado con alguna pizca de sol. Nublado con pizca de sol por la tarde, máxima 15 grados, nublado por la noche. Eso es lo que nos trae para este día, jueves 18. 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
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Don Vicente Frito. Qué linda canción, escuchamos a esta hora con Leandro y Leonardo Ramírez.

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1: Ya son las 10:52 minutos. Tomamos contacto con Francisco Martínez, que no está en Curanila. ¿O dónde está Francisco? Muy buenos días.
2: Buenos días. Rafael Carrillo, un gusto saludarte, Rafael, y también a los auditores de Nahuel Buta a esta hora de la mañana.
1: ¿Dónde está Francisco?
2: Mira, hoy día nos desplazamos hasta la sureña, localidad de Tirúa.
1: ¿Cómo está el tiempo en Tirúa?
2: El tiro está un poco nublado, pero no hay lluvia. Tuvimos un buen viaje allá de Cunelagüe. Fíjate, te cuento, mira, para los auditores estamos en una ciudad que es denominada Encuentro Mentes Creativas de Emprendedores del Territorio de Arauco. Esta es una jornada que se realiza en cuatro localidades. Ya comenzamos el Lebo el día martes. Ayer fue en la comuna de Contulmo, hoy día acá en Tirúa, y mañana finaliza esta actividad en la comuna de Arauco. Esta actividad tiene que ver con donde se presenta, se dan a conocer el trabajo que realizan Corp Arauco, y también donde exponen y se muestran también emprendedores y emprendedoras del territorio. Interesante, porque hay proyectos tremendos, de nivel nacional, internacional, y son gente de acá, del territorio, de la provincia de Arauco. Por ejemplo, hay una de las emprendedoras que tiene producto de vida ya en Europa, en Estados Unidos. Entonces son gente de acá, en nuestra zona, que se la ha jugado y ha emprendido en otro nivel, ¿eh? Y también hoy día vamos a tener al expositor, un chef de prestigio, de gran prestigio internacional, Andrés Ugaz, que él es de Perú, es un experto, y va a dar también su charla, así que bastante interesante. Está el alcalde acá, vamos a ver la posibilidad de conversar con el alcalde acá en la comuna de Tirúa, que está presente acá en este encuentro de mentes creativas. Alcalde, ¿cómo está? Un gusto de saludarle. Vamos a esta hora para Radio Una Voluta, porque nos comente un poquito de esta actividad acá en su comuna.
3: Hola, buenos días, un gusto estar acá. Pronto la invitaste. Una actividad muy, porque vamos a hacer un público, por supuesto, todos los niños, para que empezar a ver. Y más bien, clave,
1: Francisco,
2: bueno, alcalde, muchas gracias. Vimos recién que hay emprendedores de la zona acá de Tirúa, de la misma comuna, emprendedores de todo tipo, así que también le da un impulso a quienes se atreven a emprender, ¿eh?
3: Sí,
2: alcalde, le vamos a agradecer su deferencia también, lo dejamos ahí porque está saludando también a la gente. Muchas gracias, alcalde.
1: Francisco,
2: bueno, ahí está el alcalde de la comuna de Tirúa, que está también dando la bienvenida aquí. Esto recién está la gente acreditándose, te digo, llegan de todo el territorio, de todos los municipios también de la provincia de Arauco, porque tiene que ver, porque aquí dan charlas muy con expertos que y motivan a las personas, a los emprendedores, cómo buscarle hincar el diente, a no decaer, a seguir. Te reitero, por ejemplo, emprendedores acá ya están con sus productos en Europa, en todos lados, así que son muy interesantes esas charlas de mentes creativas, se llama, que organiza Corp Arauco, con el su administrador, el gerente, en este caso Andrés Sangüesa Mujica, que siempre están realizando este tipo de actividades que pertenece a Corp Arauco, Región Gestión, es para emprendedor Rafael Carrillo.
1: Francisco, tengo una duda, ¿hay representante de Curanilagua en este momento en Tirúa?
2: No, no vemos a nadie. Bueno, hay autoridades.
4: ¿En Lebo estuvo alguien de Lebo, de Curanilagua?
2: No vinieron representantes del municipio en este caso, porque estas actividades siempre las comparten con la UDEL de las comunas, como ocurrió en Lebo, en Conturmo, acá en Quirúa y mañana en Arauco, pero no desconocemos eso en realidad, pero no así andan las autoridades de la región, andan con la ciudad, porque es una actividad muy muy buena que tiene que ver, reitero, Rafael, lo que siempre he conversado, que tiene que ver con el desarrollo económico, que algo que tanta falta nos hace a nosotros acá, porque de alguna manera vamos a tener que salir adelante, y esta es una de esa arista para que personas se atrevan a emprender con cualquiera sea su trabajo, su artesanía. Entonces, muy interesante, ¿eh? Yo te digo, yo que he impactado, por ejemplo, hay unos jóvenes de Leo que se atrevieron, un detalle, ¿no? Se atrevieron a crear una cera. Tú sabes que las tablas de surf ocupan una cera, pero esa cera descubrimos ahí que, bueno, ahí aprendimos eso, aprendimos que esas son en base a petróleo hechas, son unas ceras, que le echan a las tablas abajo, obviamente, y que es en base a combustible, a parafina, a petróleo. Pero estos jóvenes, fíjate, emprendieron, dijeron, ¿por qué? Porque el tema era que contaminaba mucho el mar. Ah, hicieron ahí una demostración de que realmente contaminaba mucho eso. Entonces ellos emprendieron con eso, oye, y hoy día fabrican esas mismas ceras, las fabrican, pero con puros productos naturales. Así que esa es creatividad, de eso se trata esto. O alguien tiene se le ocurrió algo, tiene un emprendimiento, y para esto tiene que ser perseverante, como estos jóvenes. Una joven en una kinesióloga de Los Álamos, conocida hoy día en todos lados, por ejemplo, Rafa creó una aerocámara de esas que, obviamente, para que se pone el inhalador, por ejemplo. Hoy día vende sus productos en todos lados, en todas partes del mundo. Entonces, de eso se trata, reitero. Aquí llegan personas que quieren ver cómo lo hicieron ellos y por qué no lo puedo hacer yo. Entonces, por eso se llama Mentes Creativas, este programa que tiene Arauco y que recorre la provincia de Arauco. Mañana finaliza esta jornada en la comuna de Arauco, pero muy, muy interesante.
4: ¿Sabe, Francisco? Yo creo que Corpo Arauco no ha pensado en Curanilagüe, o no se le han abierto las puertas en Curanilagüe, porque ¿cómo no ha hecho una actividad importante como esta aquí en Curanilagüe? Desafiamos a Corpo Arauco que se acerque a Curanilagüe. Usted pásenle el datito, por favor.
2: Vamos a averiguar eso, vamos a preguntarle a Andrés Sangüesa, un conocido amigo de nosotros. Le voy a preguntar, mira, a mí me llamó la atención eso porque, bueno, este programa se había hecho en Curanilagüe, pero le voy a preguntar, ¿por qué no están alguien de Curanilagüe, por ejemplo, de la UDEL? Que vemos a todas las unidades de desarrollo económico local de las comunas. Pero vamos a averiguar eso, le voy a hacer la consulta para tener de primera fuente, obviamente, esta respuesta. Y también, ¿por qué no se hizo en Curanilagüe? Por ejemplo, el extremo sur, acá donde estamos nosotros ya en Tibúa y en Conturmo también, que es lejísimo de... son comunas bien apartadas, y el Lebo también, y como te digo, mañana se finaliza, concluye esta jornada Mentes Creativas en la Laguna de Arauco. Voy a hacer esas averiguaciones para tener todo clarito, para no especular ni nada de eso, Rafael Carrillo.
4: Muchas gracias, Francisco. Se le agradece el contacto. Buena estadía en Tirúa.
2: Muchas gracias, un saludo para todos, un gran abrazo.
4: Listo, muchas gracias. Ahí está Francisco Martínez desde Tirúa a esta hora de la mañana. Hacemos un alto, ya llega Matías para seguir junto a nosotros aquí en la gran mañana de Nahuel Buta FM.
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0: La gran mañana de Nahuel Buta FM. Como siempre, los vamos a acompañar hasta las 13 horas con la mejor programación, el mejor sonido digital y, por supuesto, toda la información en vivo a través de los despachos de nuestro colega Rafael Carrillo. Tenemos visitas ahora en Nahuel Buta, pero antes nos vamos a nuestros auspiciadores. 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Oye, lo que le estaba comentando, no me encuentro solo. En este momento tenemos visita porque vamos a hablar un tema muy importante para nuestra comuna. Por esto nos acompañan representantes del Departamento de Salud Municipal, Daniela Nova, encargada de promoción y participación de la atención primaria OSADA del Hospital de Curanilahue, y Matías Navarro Tens, del Departamento de Salud. Hoy nos visitan para que juntos nos informemos respecto al proceso de regularización de inscripción de Enfonasa, y también sobre la asignación de horas de atención en la atención primaria OSADA del Hospital de Curanilahue. Lo dije bien, ¿cierto, chicos? Muy buenos días, Dani, ¿cómo está?
1: Hola, Mati, un gusto estar aquí y saludo a todas las usuarios y usuarias que nos están escuchando.
0: Perfecto. Hola, Tocayo, ¿cómo estás?
2: Hola, hola, Matías, ¿cómo estás?
0: Todo bien, todo bien. Chicos, Dani, siempre escuchamos hablar sobre las horas de morbilidad, pero que no siempre tenemos claro qué es lo que es.
1: Sí, esa es la razón por la que estamos hoy, para informar. Y las horas de morbilidad son atenciones médicas destinadas a las personas que presenten algún problema de salud, algún síntoma que requiera de la evaluación, como por ejemplo fiebre, un dolor de garganta, molestias digestivas o alguna otra condición que afecte el estado de salud de forma reciente y específica.
0: O sea, en palabras simples, son horas médicas que para las personas que se sienten enfermas o presentan algún malestar, ¿cierto?
1: Sí. O sea, uno va a la consulta, le realiza la evaluación, pero es solo por una causa que es una causa específica y reciente. Es súper importante esto, y lo vuelvo a mencionar, porque, por ejemplo, si yo sufro de alguna enfermedad crónica como diabetes, hipertensión, no es para actualizar mi receta de mi enfermedad, sino que es por algún síntoma que yo tengo frecuente y específico. Por ejemplo, me doblé el pie y necesito la evaluación de mi pie, o tengo dolor de estómago, entonces necesito que evalúen ese dolor.
0: O sea, está pensado para resolver problemas puntual de salud y para entregar una respuesta oportuna al usuario. Pero ¿cómo se obtiene una hora de morbilidad en el APS-2?
1: Bueno, actualmente nosotros tenemos una manera de entregar las horas mediante el sistema de sillas. En el primer piso del hospital se encuentran 25 sillas enumeradas con su respectivo número. Entonces las personas se deben acercar desde las 8 de la mañana al establecimiento con su cédula de identidad para solicitar la atención. O sea, se debe sentar en esta silla, porque cada silla es un cupo.
0: Claro.
1: Es súper importante que cada silla debe ser ocupada por una persona. no por una mochila, claro, no por un bolso, porque pasa que muchas veces se ocupa

0: en estas sillas, con bolsos, con mochila, como comentaba, y no es así la forma, ¿ya? Claro. Es solo una persona, un cupo.
1: Claro. Una vez obtenida la hora, Dani, ¿cuánto dura aproximadamente la atención?
0: Cada atención médica tiene una duración aproximadamente de 15 minutos. Ya en este tiempo el médico va a realizar la evaluación, los síntomas, entregar las indicaciones, prescribir tratamiento cuando corresponde, solicitar exámenes o derivar. Y es por eso también la importancia de que es un síntoma, una causa específica y la más frecuente.
1: Claro. Para nuestro usuario, para que tengan aún más claridad, ¿qué problemas de salud pueden consultarse mediante una hora de morbilidad, Dani?
0: Se puede consultar por resfríos, cuadros respiratorios, fiebre, dolor de garganta, dolor de oído, infecciones urinarias, problemas digestivos, dolores musculares o alguna otra molestia que requiera evaluación médica.
1: Claro, o sea, para situaciones de salud recientes, para no necesariamente constituyen una emergencia. Esto nos lleva a una duda muy frecuente. ¿Cuándo corresponde acudir a una hora de morbilidad y cuándo es necesario dirigirse directamente al servicio de urgencias?
0: El servicio de urgencia se acude solamente en casos como una dificultad respiratoria importante, un dolor intenso en el pecho, si tengo pérdida de conciencia, convulsiones, si tuve algún accidente, sangrado abundante o alguna situación que implique riesgo vital.
1: Ya. O sea, igual para ahí saliendo un poquito de la pautita, para evitar eso de que vaya, por ejemplo, me duele la guata y voy a urgencia al hospital y pasan 4 horas, sí, para evitar eso, ¿cierto?
0: Para evitar eso y colapsar urgencias.
1: Claro, sí, porque siempre hay mucha gente que reclama eso, pero no saben bien los canales, pues.
0: Sí, así es. Por ejemplo, ahora estamos en el pic de las enfermedades respiratorias, claro. Entonces si estoy resfriada, debo ir a una consulta de morbilidad y no ir a urgencias.
1: Perfecto. Ya que aclaramos varias dudas respecto a la hora de morbilidad, pero hoy también queremos abordar un tema muy importante para nuestros usuarios, la actualización de datos y la regularización de la inscripción en FONASA. Matías, cuéntanos, ¿qué trabajo está realizando actualmente desde el Departamento de Salud?
2: Mira, Matías, desde el Departamento de Salud Curanilahue estamos llamando desde un número de teléfono, cual es el 9-5518-3637. Ese número es para que los usuarios, tanto de CESFAM, Eleuterio Ramírez, Posta San José o APS2 del Hospital de Curanilahue, puedan asistir y nosotros le podemos entregar la información para que regularicen sus datos FONASA. ¿Qué quiere decir eso? Para que podamos mantener al tanto la asistencia a ellos.
1: Claro. ¿Ya?
2: Si bien nosotros entregamos la información, pero este trámite no lo podemos hacer vía telefónica. Directamente, por eso entregamos la información para que ellos puedan acercarse a CESFAM, hospital o posta. La información es como súper breve. Nosotros, como había dicho anteriormente, entregamos la información y necesitamos que lleven unos documentos, los cuales son para acreditar su domicilio en Curanilahue, el cual puede ser una boletita del uso de agua que acredita el domicilio en Curanilahue. En caso de que ellos no lo tuviesen, puede ser la ficha del registro social, ¿ya? Más su carnet de identidad, el cual sí o sí debe estar vigente.
1: Claro. Perfecto. Mati, ¿podemos repetir el contacto para los usuarios que están conectados hasta ahora?
2: Sin ningún problema. Mira, el número de teléfono es el 9-5518-3637.
1: Perfecto, Mati. Entonces, yo acá igual después los vamos a estar repasando durante la jornada para que tengan claro al menos el canal para contactarse con ustedes, chicos. Dani, ¿algo más para agregar en esta visita acá, en esta mañana, en esta fría mañana?
0: Sí, también les quiero comentar a todos los usuarios y usuarias que en nuestro establecimiento existe la oficina de OIRS, que es una oficina donde recibimos solicitudes, ya sea sugerencias, reclamos, felicitaciones y consultas.
1: Ya.
0: Así que si tienen alguna sugerencia de, por ejemplo, cómo es el sistema de las sillas, de la entrega de estos cupos de morbilidad, se pueden acercar a la OIRS y hacer esa sugerencia. Ya para nosotros como establecimiento es súper importante conocer la visión de la comunidad.
1: Perfecto, Dani. Bueno, Mati, ¿algún saludito a los colegas? Me imagino lo están escuchando, ¿no?
0: Sí.
1: Me imagino, güey, obvio. ¿Algún saludito, chicos, en especial?
0: Saludos a todos los que nos están escuchando.
2: A todos en general, a todo el Departamento de Salud, a todos.
1: Perfecto, chicos. Ya pues, chicos, yo los dejo libre y también yo en un ratito más voy a estar de nuevo repasando esta información y dándoles los números, ¿ya? Que tengan linda jornada, chicos. Nos vemos.
0: Nos vemos.
1: Chao, chao. Ahí teníamos entonces a Daniela Nova, encargada, encargada de la promoción y participación de la atención primaria OSADA del Hospital de Conilagüe, y a Matías Navarro, TENS del Departamento de Salud. Nosotros hacemos un alto, nos vamos a una pausa musical y continuamos con más en la 88.3.

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4: 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Oye, nos vamos a la música. Hoy es jueves, jueves 18, San Salomón. Mira, saludamos a todos los Salomón que están conectados a esta hora de la jornada y nos vamos con Elton John junto a Dua Lipa.

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1: Así es, 11:37 de la mañana, 11:37, y en este momento nos conectamos con nuestro colega Rafael Carrillo. Adelante, Rafael, muy buenos días.
2: Muy buenos días, Matías, muy buenos días a nuestros auditores. Nos hemos trasladado a la población Villa América, en calle Puyehue, casa número 28, porque en este momento ha comenzado acá en la comuna de Curanilagua la limpieza de los cañones. Lo que usted siempre ha estado escuchando, invitando a la comunidad a inscribirse a la oficina de adulto mayor para hacer la limpieza de los cañones, hoy se ha dado el vamos acá en la comuna de Curanilagua. Estuvimos buscando la calle, se nos habíamos perdido, nos atrasamos un poquito, pero ya estamos acá con Claudia Rojas. Los vamos a saludar porque ella es la encargada de la oficina de adulto mayor. Contenta, Claudia, porque realmente hoy día se le da el vamos a esta actividad acá en la comuna de Curanilagua. Cuéntenos un poquito.
3: Hola, buenos días, Rafael. Primero, agradecer, como siempre, tu tiempo y tu buena disponibilidad para la oficina del municipio. Y sí, estoy muy, muy, muy contenta porque la verdad es que hoy día se inicia el programa de limpieza de cañones para adultos mayores, que es un programa iniciado tiempo atrás con nuestro alcalde Don Luis Grinagel, que se ha mantenido en el tiempo, porque hemos visto los buenos resultados. O sea, tú entregas tranquilidad y certeza a un adulto mayor de que va a estar seguro, que está limpio su cañón, que sabemos los riesgos que implican que no sea así. Y la verdad es que, por ejemplo, ahora estamos con la señora Graciela Pinto, acá, y se le vino a limpiar su cañón. Este es el segundo año que se le hace el servicio, dos estufas le limpiamos, y ya que la verdad es que está muy contenta, ella está acá a mi lado, y feliz porque es un servicio que se entrega para mejorar la calidad de vida de nuestros vecinos y vecinas.
2: Sí. Claudita, ¿cuántas familias ya están inscritas en la municipalidad? Porque, y cuéntenos cuánto es el cupo que queda todavía, porque las personas que todavía no creían, pensaban, no, esto no es verdad. No, es verdad, porque lo estamos viendo en sitio, en el lugar, nosotros no, aquí no estamos inventando.
3: Sí, mira, efectivamente, la verdad es que quedan pocos cupos, pero quedan todas aún, porque nosotros tenemos que cubrir la limpieza de 500 cañones. Entonces, o sea, si una familia tiene dos estufas, tres estufas, se limpian los cañones, las estufas, ya sea combustión lenta o una cocina económica, una cocina de fierro, porque se limpiaba antes un cañón, pero no sacamos nada con limpiar un cañón, si las demás quedan sucias. Así que nuestro alcalde nos solicitó expresamente que se limpiaran todos los cañones de una familia. Hay una familia detrás de todas estas estufas que eventualmente puedan provocar algún riesgo, y Dios mediante no suceda, y por eso nosotros tenemos que proteger a la familia y entregarle un óptimo servicio.
2: Claro que sí, bueno, contentísimo, Claudia. Vamos a conversar con la señora Graciela Pinto, ¿cierto? Que está con nosotros acá, y hemos ingresado a su hogar, muchas gracias. Bueno, contenta, me imagino, porque este es un aporte interesante de la municipalidad, me imagino que el alcalde les visitó también.
4: Sí, muy contenta, muy agradecida del señor alcalde, la señora Claudia. Las estufas quedan impecables, y no crean que los chiquillos dejan el piso algo sucio. Escríbete nomás, porque cantó impecable.
2: Pero usted lo vio, porque usted lo estamos viendo acá. No se ve igual, pues, está impecable todo.
4: Así que inscríbanse con confianza, y eso les va a traer mucho beneficio, y muchas gracias por todo.
2: Bueno, muchas gracias a usted también por permitirnos ingresar a su hogar. Y Claudita, ¿hasta cuándo va a durar este programa? Cuéntanos un poquito, a ver.
3: Mira, este programa tiene por fecha estipulada hasta agosto para realizarse, pero la verdad es que la empresa R&L, ellos vienen de Lanco, en un mes ya tienen toda la estufa limpia. Ellos son muy diligentes, muy eficientes y muy rápidos y efectivos. Absolutamente.
2: Interesante esto, ¿no? Interesante. Bueno, estamos a punto, a las vísperas de comenzar el invierno. El domingo partimos con el invierno, así que no sabemos cómo hacer. Si va a tener harta lluvia, viento, hay que tener harta calefacción, seguramente hay que tener los cañones limpios. Por ello, estos chiquillos, manos a la obra. vamos a agradecerte, Claudito, vamos a conversar con ellos también, ¿eh?
3: Ya, muchas gracias, Rafael, a ti. Y gracias por cubrir estas noticias que le hacen bien a nuestra comuna.
2: Sí, muchas gracias, Claudita. Claudia Rojas, encargada de la oficina de adulto mayor. Vamos a conversar con el joven acá, que es el jefe, el empresario, el que va a ir a cada hogar que usted se inscribió, seguramente que está escuchando la radio, que se inscribió, seguramente en cualquier momento va a tocar la puerta. ¿Su nombre, por favor?
5: Diego Taylor.
2: Don Diego, usted, ¿cómo postuló usted del sur dinero de Curanilagua? Cuéntanos un poquito.
5: Mira, nosotros somos una empresa encargada que nos dedicamos a lo que es limpieza, cañones, todo eso, extensión. Y nosotros postulamos a través del mercado público, dimos la oportunidad, obviamente, conocimos Curanilagua, entonces nos dimos la gana y el valor de venir a hacer este trabajo acá. Y muy agradecido de la gente, este tercer año que lo hicimos, estamos muy agradecidos, lo han atendido súper bien y hacemos un llamado porque nosotros muchas veces aprovechamos esta instancia que nosotros llamamos en la tarde para organizar los trabajos de estos días, para que la gente sepa que no es una estafa, que no es nada, que nosotros organizamos nuestros trabajos para realizarlo al día siguiente.
2: ¿Cuál es un número telefónico para que la gente a lo mejor le quede en la retina? Ah, este número es el que me va a llamar.
5: Ah, es 984-693272.
2: Y 72, termina en 72, entonces sí. Este teléfono entonces para que quienes seguramente hoy día van a estar llamando a cuántos usuarios de Curanilagua.
5: Mira, aproximadamente estamos llamando como 20 usuarios en las tardes. Tipo, se empieza a llamar aproximadamente de las 5 de la tarde cuando organizamos a la gente. Entonces, para que estén atentos, sepan que estamos llamando por la limpieza de cañones y en caso que no contesten, nosotros vamos a seguir insistiendo, se le da una oportunidad a la gente para que se puedan comunicar con nosotros o directamente, y no lo hemos comunicado de hecho estos días, que vayan a la municipalidad y la municipalidad se comunica con nosotros para nosotros realizar la limpieza.
2: Bueno, en este momento ya hicieron la limpieza en este hogar, ¿qué otro punto le toca ahora realizar? Tienen 19 casas pendientes todavía, ¿no?
5: Sí, no, pero ya no las 19, vería un poquito menos porque con todo esto hay que hacer el no sé, ya lo estamos organizando como lo iniciamos hoy día, pero hoy día vamos a mandar el sector del cerro, como el sector de la acera, tu pasa, todo eso. Ya mañana lo organizaremos, lo más probable que sea el sector.
2: ¿Con lluvia igual van a trabajar?
5: Sí, con lluvia igual vamos a trabajar. Todos los días, probablemente de lunes a sábado, lo más probable. Entonces vamos a estar llamando todas las tardes.
2: Listo, Diego, muchas gracias, que te vaya muy bien, anda con un ayudante, así que va a andar súper y rápido este trabajo en los diferentes hogares. Acá nos damos cuenta que quedó impecable y esta así va a ser en todos lados.
5: Exactamente, en todos lados, sí, y muy agradecido de todo y que lo estén. Creo que vamos a pasar muy pronto por su lugar.
2: Claro que sí. Bueno, muchas gracias a la empresa, a Claudita, a la dueña de casa también acá. Se está realizando entonces, para que usted se acerque, si no se ha inscrito, acérquese a la municipalidad, a la primer nivel, oficina de adulto mayor, se inscribe y seguramente es las tardes, los van a estar llamando para decirle, mire, sabe que mañana vamos a estar revisando la limpieza en el hogar correspondiente. Es la información del momento, adelante estudios.
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1: Once con cuarenta y cinco, continuamos en la gran mañana de Nahuel Buta FM y nosotros continuamos saludando a quienes nos siguen entregando el mejor servicio. 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Oye, hace un momento estaba hablando con un auditor donde nos estaban comentando que hay algunos colectiveros que no lo quieren llevar, ¿ah? Mira, pero vamos a hablar específicamente de quién es porque todos lo conocemos, a Don Daguito, ¿ah? Estaba hablando con Don Dago y él me estaba contando de que ningún colectivo lo quiso llevar ahí, que tuvieron que pasar como 6 colectivos y lo llevaron, ¿ah? Y no, pues el llamado de atención ahí a los colegas colectos. A los taxistas a llevar, pues, a Don Daguito, por supuesto, pues, si él me estaba diciendo que él siempre paga su pasaje, pues. Y también es otra cosa que siempre se ha comentado, que el otro día lo escuché particularmente en un colectivo, fue el tema de la alza de... el pasaje, hablemos del pasaje el día domingo, esa es la cosa. Porque yo, por ejemplo, en lo personal pagué con 1.200 el día domingo el pasaje. Y ahí una señora me dijo, no, mi niño, son 1.000 pesos nomás. Y yo dije, no, pero esos son 1.200. Me dijo, sí, pero 1.200 desde las 8 de la noche, o de las 9, ahí de cuando parte la tarifa nocturna. Así que ahí a tener ojito, ¿ah? Ojito, porque ahí me decían de que hay algunos que, claro, lo reciben y hay otros que son transparentes y dicen, no, pues son 1.000 pesos. Así que... es el llamadito de atención ahí que les doy a nuestros amigos coletos. Nada, pero todo en buena onda. 11:48, 11:48. Oye, ¿y cómo? Estaba hablando con Daguito. Daguito me dijo que quería escuchar algo clásico, pues. Así que nos vamos con Los Ángeles Negros, como quisiera decirte, en la 88.3. Ahí, el saludito para nuestro auditor Daguito.
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11:51. Oye, el temazo, ¿ah? Mira, temazo que tenía agregado, no me había dado cuenta. Por supuesto que nos vamos, pues no hay primera sin segunda. Nos vamos con nuestros chilenos, Los Ángeles Negros, Murió la Flor, en la número 1. Desde hace tiempo.

11:53. Oye, temazo, qué clásico estamos escuchando. Oye, ya llevamos, ya se nos queda poquito para llegar al bloque las 12. Nos vamos con otro, Tengo otro a la colita, pero antes continuamos nosotros saludando a quienes nos siguen entregando el mejor servicio junto a nosotros. 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Oye, continuamos con lo romántico, Estamos escuchando Amor, Amor de los Galos y nos vamos con el clásico Los Galos, pero antes continuamos acompañados de Óptica Rolly Visión de Colo Colo 788. 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Oye, para los que nos están escribiendo al WhatsApp, que estamos enamorados, por supuesto, siempre, siempre, por eso, siempre música romántica en la 88.3. Y como estamos escuchando Los Galos, lo prometido es deuda. Nos vamos con el clásico, este, el caballito de batalla de Los Galos en la gran mañana de Nahuel Buta FM.

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0: el ángel del Señor anunció a María.
1: Y ella concibió por obra y gracia del Espíritu Santo.
0: Dios te salve María, llena eres de gracia, el Señor es contigo. Bendita eres entre todas las mujeres y bendito es el fruto de tu vientre, Jesús.
1: Santa María, Madre de Dios, ruega por nosotros pecadores, ahora y en la hora de nuestra muerte. Amén.
0: He aquí la esclava del Señor.
1: Hágase en mí según tu palabra.
0: Dios te salve María, llena eres de gracia, el Señor es contigo. Bendita eres entre todas las mujeres y bendito es el fruto de tu vientre, Jesús.
1: Santa María, Madre de Dios, ruega por nosotros pecadores, ahora y en la hora de nuestra muerte. Amén.
0: Y el Verbo de Dios se hizo carne
1: y habitó entre nosotros.
0: Dios te salve María, llena eres de gracia, el Señor es contigo. Bendita eres entre todas las mujeres y bendito es el fruto de tu vientre, Jesús.
1: Santa María, Madre de Dios, ruega por nosotros pecadores, ahora y en la hora de nuestra muerte. Amén.
0: Ruega por nosotros, Santa Madre de Dios,
1: para que seamos dignos de alcanzar las promesas y gracias de nuestro Señor Jesucristo. Amén.
0: Oremos. Infunde, Señor, tu gracia en nuestros corazones, para que cuantos, por el anuncio del ángel, hemos conocido la encarnación de tu Hijo Jesucristo, por su pasión y su cruz, lleguemos a la gloria de su resurrección. Por Jesucristo nuestro Señor. Amén.

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12:12 minutos. Continuamos en la gran mañana de Nahuel Buta FM y teníamos a Ricardo Montaner con este Te Hubieras Ido Antes. Oye, te vas a bien romántico y continuamos con más, continuamos con el clásico de Ricardo, pero antes nosotros continuamos saludando a quienes nos siguen entregando el mejor servicio, por supuesto Milan Barber Studios en Balmaceda 1001 en la esquina norte del Banco Estado. 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Oye, continuamos con los clásicos.

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1: 12:21. Oye, temazo, ¿ah? Quisiera ser un pez. Un temazo, ¿ah? Buena música tenemos en este jueves. Jueves bastante frío. Vamos a revisar de inmediato el tiempo. Mira, el termómetro acá me marca 13 grados. Vamos a revisar de inmediato cómo vamos a tener el tiempo para este fin de semana. O vamos a tener agüita. Sí, hoy día vamos a tener mayormente nublado el cielo y ya de mañana vamos a tener lluvia. Viernes, sábado, domingo se nos viene este fin de semana con agüita para que se empiece a preparar agüita para este fin de semana en Curanilagua. Oye, 12:22, continuamos nosotros saludando. 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Oye, 12:23, continuamos con la buena música en la gran mañana de Nahuel Buta FM.

0: 12:27, 12:28 para ser más puntuales. Nos vamos a nuestra última pausa musical. Continuamos con más de La Gran Mañana. No desconectes. Esta es la número uno en la 88.3. Te acompañamos preparándote el almuerzo o la estación de trabajo. ¿O ya tienen hambre alguno? Yo tengo hambre, ¿eh?
1: Soy una mujer.
0: Nos vamos a la música con el Virao en la 88.3.

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1: 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Oye, saludamos a todos los que están conectados, a todos los que no han estado ahí tirando flores, felicitándonos por la programación de hoy. Pero yo les dije, pues aquí no solamente soy yo a veces el único romántico, ¿ah? Y les vamos a mandar un saludo en especial a la población de Eleuterio Ramírez y en especial a mi querido auditor, a don Rigoberto, que está conectado con nosotros y nos pidió un clásico. No, pero es que aquí don Rigoberto se pasó así. Dijo, si ustedes están, todos los otros estaban pidiendo clásico, yo me voy a tirar otro más clásico todavía. Y nos pidió a Germán Casa, esto se llama Entre Lilas y Rosas, en la gran mañana de Nahuel Buta FM. Continuamos con los románticos en la 88.3.

12:49, 12:49, continuamos en la gran mañana, ya estamos tomando la recta final de la 80, de la gran mañana de Nahuel Buta FM, la 88.3, ahí sí. No, Nahuel Buta FM tenemos, usted sabe, 24-7, esta radio no para, ¿eh? 24-7 te acompañamos en la 88.3. Oye, antes de hablar un poquito de lo que es el Mundial y continuar con la buena música, continuamos saludando y despidiendo en esta oportunidad a quienes nos han acompañado junto a nosotros, nuestros barberos de Milan Barber Studios en Balmaceda 1001, en la esquina norte del Banco Estado. 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Cuando son 12:51, 12:51, continuamos en la gran mañana y vamos a hablar un poquito de lo que fue los partidos de ayer, donde a Portugal empató, le fue ahí nomás. Portugal empató con República del Congo a 1. Inglaterra, ayer yo les dije, ese iba a ser un partidazo. Inglaterra-Croacia, 4-2, ganó Inglaterra. Ghana le ganó a Panamá, que lo sospechábamos. 1-0 le ganó Ghana a Panamá. Y los colombianos hicieron sorpresa ayer, 3-1 ante Uzbekistán. 3-1, oye, y golazos, de verdad. Colombia puede ser el equipo revelación de Sudamérica. Ojito ahí. Para hoy día, para los que se están preguntando, tenemos partido. Debería estar jugando Chequia con Sudáfrica. Luego a las 3 de la tarde tenemos Suiza con Bosnia. Después a las 6 de la tarde Canadá-Qatar. Y a las 9 de la noche este partido va a estar bueno, México contra Corea del Sur. Ese va a estar bueno ese partido. Para los que están preguntando qué es lo que hay para la tarde, ahí tenemos panorama para los amantes del fútbol. Oye, continuamos con la buena música cuando son 12:52. Ya que estamos tocando los románticos y unos poquitos mexicanos, tenemos que irnos con él, pues. Con el hijo ilustre de México, con Alejandro Fernández. Si tú supieras, en la 88.3.

12:57, oye, yo no me quería ir, ya estamos, ya no nos queda nada. 12:57, estuvo buena la jornada de hoy, ¿eh? Harta música para todos los gustos. Recuerde que usted siempre, si quiere escuchar algo, puede llamarme, puede escribirme, yo con gusto le tiro las peticiones. Ahí estaba leyendo los mensajitos de que me dijeron de que faltaba hace rato Alejandro Fernández en la playlist. Puta, llegó tarde, ¿eh? Llegó atrasado. ¿Eso es típico de Alejandro Fernández? Sí. Oye, ya, nosotros nos despedimos. Es, por supuesto, empezar a agradecer a todos los que estuvieron acompañados en este super jueves en la gran mañana de Nahuel Buta FM. Nosotros nos volvemos a encontrar mañana. Que estén muy bien, que tengas una hermosa jornada. Abríguese, porque lo más probable es que en la tarde nos pille el agüita. Y nosotros nos volvemos a encontrar mañana. Chao, chao, nos vemos.

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3: Hola, ¿cómo están? Soy María Belén Araya y les doy la bienvenida a este informe de noticias donde hablaremos que el gobierno creó una fuerza de tarea para esclarecer la situación de niños haitianos ingresados irregularmente al país. También sabremos que se concretan importantes bajas en combustibles tras acuerdos entre Estados Unidos e Irán. Abordaremos también la presentación de la Comisión Asesora para enfrentar crisis de natalidad con plan Chile Renace.
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3: El Ejecutivo constituyó una mesa interministerial coordinada por los Ministerios de Economía, Trabajo y Mujer, fijando la meta urgente de crear 50.000 nuevos empleos en 4 meses. El plan priorizará el empleo juvenil y femenino para mitigar la informalidad y el desempleo regional. Ornella Mellado nos cuenta más en el siguiente informe.
4: El viceministro de Economía y Minería, Daniel Mas, junto a los titulares de Trabajo y de la Mujer, además del subsecretario de Desarrollo Regional, anunciaron la creación de una mesa interministerial por el empleo. Esta instancia de coordinación busca implementar medidas concretas y urgentes para reactivar el mercado laboral formal frente a las complejas cifras que atraviesa el país. Al respecto, el viceministro Mas enfatizó que se está viviendo una emergencia laboral muy importante y que con esta mesa interministerial se busca la reactivación laboral de Chile.
5: Estamos viviendo una emergencia laboral muy importante. Hoy día más de 950.000 personas no tienen empleo. Hay más de 2 millones de personas trabajando en la informalidad. Esto es un drama, una angustia tremenda para esa enorme cantidad de familias. Y queremos, como gobierno, tratar de llegar con una solución rápida. Estamos pensando en implementar 50.000 empleos en los próximos 4 meses.
4: La meta principal de este plan de emergencia es generar 50.000 nuevos puestos de trabajo en el corto plazo, enfocándose con especial fuerza en disminuir el desempleo de las mujeres y de los jóvenes. Estos dos grupos han sido los más afectados por la desocupación en el país, registrando barreras de acceso y tasas de rezago históricamente altas. La instancia sesionará de forma semanal y buscará articular esfuerzos directamente con los gobiernos regionales y los municipios en terreno. De esta manera, el plan pretende golpear con fuerza la falta de oportunidades en las zonas más golpeadas por la desocupación, tales como Valparaíso, Biobío y la región metropolitana.
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3: El presidente José Antonio Kast convocó a una reunión en La Moneda con representantes de los 3 poderes del Estado durante esta jornada para abordar las eventuales irregularidades detectadas en el ingreso de niños haitianos en Chile. Tras la reunión, la ministra de Desarrollo Social y Familia, María Jesús Wolf, confirmó la puesta en marcha de una fuerza de tarea destinada a recopilar antecedentes y coordinar acciones para esclarecer la situación de niños haitianos que ingresaron al país en condiciones irregulares.
9: Acabamos de tener una reunión para discutir sobre los alcances de las denuncias e informaciones que hemos conocido respecto al ingreso masivo de niños y adolescentes. Lo primero, afirmar el carácter institucional de esta reunión y su objetivo, que no es otro que establecer una coordinación efectiva entre las instituciones. Segundo, asegurar lo más pronto posible la protección de niños y adolescentes que eventualmente puedan haber sido vulnerados en sus derechos o cuyo paradero hoy se desconozca.
3: Según explicó la secretaria de Estado, la prioridad es fortalecer la coordinación entre organismos públicos para despejar los vacíos de información detectados y garantizar la protección de niños y adolescentes cuyos derechos pudieran haber sido vulnerados o cuyo paradero aún no esté completamente determinado. El objetivo principal es identificar y ubicar a los niños involucrados para determinar si existen vulneraciones de derechos o situaciones donde se desconozca su paradero. Las autoridades aseguraron que continuarán trabajando hasta esclarecer completamente los antecedentes y aportar toda la información requerida por la Fiscalía.
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3: Autoridades reforzarán la estrategia de apoyo a personas en situación de calle mediante un albergue temporal del programa Noche Digna y acciones de acompañamiento social. La iniciativa busca enfrentar la temporada invernal y responder a las inquietudes de vecinos y comerciantes del centro comunal.
8: La región de O'Higgins.
3: Estudiantes del Liceo Pablo Neruda participaron en una jornada de salud mental, autocuidado y prevención. La actividad incluyó stands sobre salud sexual, alimentación saludable, consumo de alcohol y drogas, además de iniciativas de participación juvenil impulsadas por el Consejo Consultivo Adolescente.
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3: La caída de los precios internacionales del petróleo permitirá rebajas de hasta 117 pesos por litro en algunos combustibles. El informe completo lo tiene Michel Najas.
2: Y se oficializó. ENAP informó una significativa disminución en los precios de los combustibles, impulsada por la baja internacional del petróleo tras el acuerdo alcanzado entre Estados Unidos e Irán. Según la estatal, la gasolina de 93 octanos disminuirá 95 pesos por litro, mientras que la de 97 octanos bajará 106,7 pesos. El diésel registrará una mayor caída, con una reducción de 117 pesos por litro. En tanto, el gas licuado de petróleo de uso vehicular descenderá a 46,7 pesos por litro y la parafina mantendrá su valor sin variaciones. El subsecretario de Hacienda, Juan Pablo Rodríguez, se refirió a la baja de los precios de los combustibles.
10: Hoy tenemos una buena noticia. Un principio de acuerdo respecto del conflicto ha significado que el precio internacional de los combustibles disminuya. Dado que el MEPCO, Mecanismo de Estabilización de los Precios de los Combustibles, ha seguido funcionando, el gobierno esta semana, cumpliendo con su palabra, lo ha aplicado del modo que signifique la mayor reducción en los precios posibles en el mercado interno. Esto significa que desde hoy jueves el diésel baje en 118 pesos, la gasolina de 97 octanos lo haga en 107 pesos y la gasolina de 93 octanos lo haga en 95 pesos.
2: La disminución responde al retroceso que han experimentado los precios internacionales del crudo desde mediados de mayo, tendencia que se profundizó tras el anuncio del acuerdo que contempla la reapertura del Estrecho de Hormuz, paso estratégico por donde circula cerca del 20% del petróleo mundial. Tras conocerse la noticia, los precios del barril Brent y del West Texas descendieron por debajo de los $80. Pese a la magnitud de esta baja, el ajuste aún no compensa completamente las fuertes

0: El presidente José Antonio Kast presentó la Comisión Asesora para enfrentar la crisis de natalidad de nuestro país. La instancia reunirá especialistas de distintas áreas para proponer medidas frente a la histórica caída de los nacimientos en el país. El informe completo lo tiene Carlos Maturana.
1: El presidente José Antonio Kast presentó este miércoles la Comisión Asesora del Plan Chile Renace, iniciativa impulsada por el gobierno para abordar la sostenida baja de natalidad que afecta al país. Según datos oficiales, la tasa global de fecundidad llegó a 0,99 hijos por mujer en 2025, la cifra más baja registrada en Chile y una de las menores a nivel mundial. El mandatario manifestó que hacer crecer la natalidad de nuestro país no tiene que ver solo con un tema de fuerza laboral.
2: No es solo un tema laboral, de fuerza laboral, como habría imaginado alguien, o de crecimiento económico. Es un tema de identidad nacional, de familia y de proyección de nuestro país hacia el futuro.
1: Desde La Moneda advirtieron que de mantenerse esta tendencia, las defunciones superarán a los nacimientos en 2028 y que hacia 2036 comenzará una disminución de la población total. Frente a este escenario, el plan contempla 8 áreas de trabajo: costos de vida, acceso a la vivienda, apoyos y cuidados, corresponsabilidad, conciliación laboral y familiar, salud reproductiva, fortalecimiento de vínculos familiares y cambios culturales. ¿Cuál será el rol de la comisión? La ministra de Desarrollo Social, María Jesús Wolf, lo explica.
3: Queremos políticas pensadas para Chile, que funcionen en Chile, y para eso necesitamos el mejor conocimiento disponible. La comisión está compuesta por 16 personas que, por sus trayectorias académicas y técnicas, buscan aportar desde distintas disciplinas. Este grupo trabajará desde ahora en adelante y hasta diciembre de este año en 7 sesiones sobre los 8 ejes del plan y entregará al presidente un informe con recomendaciones concretas que esperamos puedan ver la luz.
1: La comisión integrará especialistas en demografía, economía, políticas públicas, salud, sociología y desarrollo social provenientes de universidades, centros de estudio, organismos internacionales y el sector privado. Y estará presidida por la decana de la Escuela de Gobierno de la Universidad Adolfo Ibáñez, María José Naudón, quien realizó un primer análisis de esta problemática.
4: Es muy importante entender que Chile hoy día tiene indicadores de natalidad que son muy preocupantes, no solamente respecto de su registro histórico, sino que también en comparación comparada. Y eso que es importante entender que es relevante porque muchas de las instituciones que nuestra vida en sociedad tiene, el trabajo, la salud, las pensiones, la economía, entre otras, se sustentan en la confianza de que con sus limitaciones una generación reemplaza a la otra. Cuando esto no ocurre, es evidente que estamos ante un problema público muy desafiante y ese es precisamente el cometido que esperamos cumplir.
1: La instancia sesionará mensualmente entre junio y diciembre de este año y tendrá como objetivo elaborar un informe con recomendaciones de políticas públicas que será entregado al presidente durante los primeros meses de 2027. El Ejecutivo espera que las propuestas permitan enfrentar uno de los principales desafíos demográficos y sociales que proyecta Chile para las próximas décadas.
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0: 8 familias fueron beneficiadas por el programa Habitabilidad de Fosis, que permitió construir baños, nuevas piezas, mejorar instalaciones eléctricas y entregar equipamiento doméstico. La iniciativa busca fortalecer condiciones de vida y dignidad habitacional en hogares vulnerables de la comuna. Hasta acá dejamos el resumen de noticias. Nos volvemos a encontrar en una próxima edición. Que estén muy bien.
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5: Hola, ¿qué tal? Muy buenas tardes, compartiendo las viejitas pero lindas canciones aquí en Radio Nahuel Buta FM. A esta hora recibimos la mejor música para usted a través de su radio. De lunes a sábado le acompañamos aquí en la número uno de la provincia de Arauco, Nahuel Buta FM. 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Esta es...

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Y a esta hora disfrutamos de lo mejor.

compartiendo junto a usted. Tenemos 14 grados acá en esta jornada de día jueves 18. Hoy día saludando a Salomón. Muchas felicidades a quienes lleven el nombre de Salomón. Les saludamos a través de la Radio Nahuel Buta FM a esta hora de la tarde. 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

Son las 13 horas con 43 minutos, está trabajando, le saludamos a esta hora, claro que sí, está trabajando, está en la compañía de la radio Nahuel Buta FM. Para quienes van conduciendo también a estas horas de la jornada o están delicados de salud, claro que sí, a recuperarse, importantísimo, a recuperarse. 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Vamos viendo que se está jugando uno de los partidos importantes de República Checa, que va ganando a Sudáfrica a esta hora 1-0, ¿eh? 1-0 está ganando en este momento. 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También otro de los partidos, Suiza, Bosnia, que están en este momento preparándose, porque a las 15 horas se mueve el balón. Este en el Mundial, acuérdense que se está jugando en México, Estados Unidos y Canadá. Otro de los partidos, a las 18 horas hoy día, Canadá, Qatar, ya Canadá, que uno de los locales. Otro de los partidos importantes a las 21 horas, México. México enfrenta a la República de Corea a las 21 horas. 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Son las 13 horas con 45 minutos. 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Y nosotros a esta hora escuchamos recuerdos, escuchamos a Luis Miguel con esta canción Palabra de Hoy.

compartiendo a esta hora de la tarde. Ya son las 13 horas con 53 minutos. 13 horas 53 minutos. 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Y nosotros seguimos junto a Matías Bazar.

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1: 14:01. 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

Muy buenas tardes, queridos hermanos y hermanas de la comuna de Curanilahue y de todas las comunidades que nos acompañan a través de Radio Nahuel Puta. Con mucha alegría les doy la más cordial bienvenida a este espacio de encuentro, de reflexión, de comunión. En este día jueves les saluda con mucho cariño el padre Sebastián. Quiero comenzar enviando un afectuoso saludo a cada familia que nos escucha desde su hogar, a nuestros adultos mayores, a los enfermos que ofrecen su sufrimiento al Señor, a los trabajadores que hacen una pausa en su jornada, a nuestros niños, jóvenes, dirigentes, agentes pastorales y a todos quienes sienten a nuestra parroquia como su casa y su familia espiritual. Damos gracias a Dios por regalarnos este momento para encontrarnos a través de la radio, un medio que nos acerca, nos une y nos permite seguir anunciando la buena noticia de Jesucristo. Que el Señor bendiga abundantemente a cada uno de ustedes y que San José, patrono de nuestra parroquia, interceda por todas sus intenciones y necesidades. Durante la semana pasada hablamos de la familia, iglesia doméstica, inspirada en Amoris Laetitia del Papa Francisco. Durante esta semana que viene vamos a vivir con entusiasmo nuestra campaña parroquial anual, la campaña de la Cali, la contribución a la iglesia, la campaña 1% a mi iglesia, que este año nos invita a caminar junto bajo un hermoso lema: tu 1% hace la diferencia. Juntos construimos una parroquia viva, fraterna y misionera. Más que una campaña económica, esta es una invitación a renovar nuestro sentido de pertenencia a la iglesia. Es una oportunidad para recordar que la parroquia no es solamente el templo donde nos reunimos.

la solidaridad y el compromiso cristiano. Queremos descubrir juntos que cuando cada uno aporta con generosidad, aunque sea un pequeño porcentaje de lo que tiene, está ayudando a que nuestra parroquia siga siendo un lugar donde se anuncia el Evangelio, se celebra la fe, se acompaña a los más necesitados y se mantiene viva la esperanza de tantas familias. Los invito a permanecer con nosotros durante esta hora de programa. Tendremos momentos de oración, reflexión, diálogo, porque estoy convencido de que cuando caminamos juntos, el Señor hace grandes cosas en medio de su pueblo. Sean tanto todos bienvenidos, que el Sagrado Corazón de Jesús bendiga nuestros hogares y que San José nos enseñe a servir con humildad y generosidad. Comencemos este encuentro con alegría y confianza en el Señor. En nombre del Padre, del Hijo y del Espíritu Santo. Amén. Señor Jesús, buen pastor de tu pueblo, en esta hermosa tarde queremos poner en tus manos a nuestra parroquia y a toda la familia que nos acompaña a través de Radio Nahuel Buda. Te damos gracias porque nos llamas a formar parte de tu iglesia, una gran familia donde cada persona es importante, donde cada servicio es valioso y donde cada gesto de amor ayuda a construir tu reino. Señor, enséñanos a amar a nuestra parroquia como tú la amas. Haz que no seamos simples espectadores de la vida de la iglesia, sino verdaderos discípulos misioneros, dispuestos a compartir con alegría nuestro tiempo, nuestros talentos y también los bienes que tú nos has confiado. Bendice la campaña parroquial anual de la Cali, 1% a mi iglesia, que no la veamos solamente como una invitación a colaborar económicamente, sino como una oportunidad para renovar nuestro compromiso contigo y con nuestra comunidad. Abre nuestros corazones a la generosidad. Líbranos del egoísmo y de la indiferencia. Haznos comprender que cuando cada uno aporta lo que puede, porque pequeño que parezca, se realizan grandes obras por la gloria de Dios y el bien de nuestros hermanos. Que nuestro lema, tu 1% hace la diferencia, juntos construimos una parroquia viva, fraterna y misionera, sea una realidad en nuestra comunidad, fortaleciendo la unidad, la solidaridad y el espíritu de servicio entre todos. Te pedimos especialmente por las familias de nuestra parroquia, por quienes colaboran generosamente, por quienes desean hacerlo y aún no pueden, por los enfermos, los adultos mayores, los niños, los jóvenes y todo aquello que buscan en la iglesia una palabra de esperanza y un hogar donde sentirse acogidos. Que nunca falten en nuestra parroquia el anuncio de tu evangelio, la celebración de los sacramentos, la ayuda a quienes más lo necesitan y el entusiasmo por llevar tu amor a todos los rincones de nuestra comuna. Por la poderosa intercesión de San José, custodio fiel de la Sagrada Familia y patrón de nuestra parroquia, te pedimos que bendiga

a cada hogar, que concedas trabajo a quienes lo necesitan, salud a los enfermos, consuelo a los que sufren y paz a nuestras familias. María, Madre de la Iglesia, acompaña nuestro caminar y enséñanos a decir cada día un generoso sí al Señor. Todo eso te lo pedimos a ti, que vives y reinas por los siglos de los siglos. Amén. Marcamos una pausa escuchando este tema musical y volveremos con nuestra reflexión en torno de la Cali.

Bueno, como acabamos de anunciarle, en este mes de junio, mes del Sagrado Corazón, también en este mes aprovechamos para un poco recordar a todos nuestros hermanos y hermanas que en nuestra iglesia existe la CALI, la contribución a la iglesia, 1% a mi iglesia. Y en este mes vamos a tratar para un poco recordarle el significado, la importancia de esta contribución. Ahora vamos a leer un pasaje de la Biblia, de la segunda carta de San Pablo a los cristianos de Corintio, en capítulo 9, versículos 6 a 8. Hermanos, tengan presente esto: el que siembra mezquinamente cosechará mezquinamente, y el que siembra con generosidad cosechará generosamente. Cada uno dé según lo que haya decidido en su corazón, no de mala gana ni por obligación, porque Dios ama al que da con alegría. Y Dios puede colmarlos de toda clase de gracias, para que teniendo siempre lo necesario en todas las cosas, les sobre aún para hacer toda clase de buenas obras. Palabra de Dios. Te alabamos, Señor. Dios ama al que da con alegría, nos dice San Pablo. Queridos hermanos y hermanas, acabamos de escuchar unas palabras de San Pablo que son de una riqueza extraordinaria y que iluminan muy bien el sentido de nuestra campaña parroquial anual de la CALI, de la contribución a la iglesia, de 1% a mi iglesia. El apóstol nos dice: el que siembra con generosidad cosechará generosamente. San Pablo utiliza la imagen del agricultor, tan cercana a nuestra realidad. Todos sabemos que un campesino no guarda la semilla en un saco esperando una buena cosecha. Si quiere cosechar, primero debe sembrar. Y cuanto más cuide la tierra y siembre con confianza, mayor será la cosecha que recogerá. Así también ocurre en nuestra vida cristiana. Todo lo bueno que sembramos con amor, Dios lo hace crecer. Cuando sembramos una palabra de aliento, cosechamos esperanza. Cuando sembramos perdón, cosechamos paz. Cuando sembramos solidaridad, cosechamos fraternidad. Y cuando sembramos generosidad para sostener la misión de la iglesia, ayudamos a que el evangelio siga llegando a muchas personas. Pero San Pablo da un paso más y nos dice algo muy importante: cada uno dé según lo que haya decidido en su corazón, no de mala gana ni por obligación, porque Dios ama al que da con alegría.
que hermosa enseñanza. Dios no necesita nuestro dinero. Él es el dueño de todo cuanto existe. Lo que Él desea es nuestro corazón. Quiere que aprendamos a confiar en Él y a vivir el gozo de compartir. Por eso la campaña 1% a mi iglesia no pretende imponer una carga ni crear una obligación. Es una invitación a vivir nuestra fe de manera concreta. Es una oportunidad para decirle al Señor: gracias por todo lo que me has dado. Quiero colaborar para que tu iglesia siga anunciando el Evangelio y sirviendo a los hermanos. Muchas veces pensamos que nuestro aporte es muy pequeño y que no hará ninguna diferencia. Sin embargo, Jesús nos enseñó que el reino de Dios comienza con cosas pequeñas. Un grano de mostaza, un poco de levadura, 5 panes y 2 peces, la ofrenda de una viuda sencilla. Dios realiza grandes obras cuando ponemos en sus manos lo poco que tenemos. Nuestro lema de este año expresa muy bien esa verdad. Tu 1% hace la diferencia. Juntos construimos una parroquia viva, fraterna y misionera. Nadie puede hacerlo todo, pero todos podemos hacer algo. Tal vez algunos podrán aportar más, otros menos. Lo importante no es la cantidad, sino el amor con que se entrega. Una parroquia viva no se construye solamente con ladrillos. Se construye con personas que oran, que participan en la Eucaristía, que visitan a los enfermos, que enseñan la catequesis, que cantan en el coro, que limpian el templo, que colaboran en Caritas, que sirven en los distintos ministerios y también con quienes sostienen económicamente la misión de la iglesia. Nuestra parroquia necesita de todos. Necesita de los niños que aprenden a amar a Jesús. Necesita de los jóvenes que entregan su entusiasmo. Necesita de los adultos que ponen su experiencia al servicio de los demás. Necesita de nuestros adultos mayores que sostienen a la comunidad con su oración fiel y silenciosa. Que cada uno tiene un lugar. Cada uno tiene un lugar y una misión. A veces decimos la parroquia del padre Sebastián, pero en realidad la parroquia no pertenece al párroco. La parroquia es de Jesucristo y Jesucristo la ha confiado a todo su pueblo. Por eso todos somos corresponsables de su vida y de su misión. Cuando ayudamos a nuestra parroquia, no estamos ayudando a una institución cualquiera. Estamos colaborando para que un niño pueda prepararse para su primera comunión, para que un joven descubra su vocación, para que una familia encuentre consuelo, para que un enfermo reciba la visita de la iglesia, para que nuestros templos permanezcan abiertos como lugares de oración,
encuentro y esperanza. Cada aporte, por pequeño que parezca, se transforma en una semilla de evangelio. Queridos hermanos y hermanas, auditores de la radio Nahuel Buta, quiero invitarlos a mirar esta campaña con los ojos de la fe. No pensemos solamente en número o en porcentajes. Pensemos en personas, en familias, en niños, en ancianos, en quienes necesitan encontrarse con Cristo. Si cada familia de nuestra parroquia decide aportar lo que está a su alcance, estaremos diciendo con hechos que amamos a nuestra iglesia y que queremos verla crecer como una comunidad cada vez más viva, fraterna y misionera. Que nadie diga, lo mío no sirve. Todo gesto de amor tiene un valor inmenso delante de Dios. Recordemos siempre estas palabras de San Pablo. Dios ama al que da con alegría. Por eso, pedimos al Señor que nos conceda un corazón agradecido y generoso, capaz de compartir con alegría los dones que hemos recibido. Y también que San José, patrono de nuestra parroquia, hombre trabajador, humilde y fiel administrador de los bienes que Dios puso en sus manos, nos enseñe a cuidar con amor esta gran familia parroquial que el Señor nos ha confiado. Marcamos una pausa y seguiremos con nuestro programa en torno de la contribución a la iglesia, la CALI o 1% a mi iglesia.

Bueno, muchas gracias por este tema musical. Como estamos hablando de la campaña puede ser en contra o en favor. Y creo nuestra campaña está en favor de nuestra iglesia, de nuestra parroquia. Y yo pienso que hay preguntas hablando de este tema de contribución a la iglesia, de aporte a la iglesia. Yo pienso que hay mucha pregunta y voy a tratar a responder a alguna pregunta que uno puede tener en su mente. La primera pregunta que voy a tratar un poco a responder es la explicación que damos a la campaña 1% a mi iglesia. ¿Qué es la campaña 1% a mi iglesia? ¿Qué es la CALI, la contribución a la iglesia? Una pregunta muy sencilla, pero muy importante. ¿Qué es la campaña 1% a mi iglesia? Tal vez algunos la han escuchado nombrar y se preguntan, ¿de qué se trata? ¿Es una colecta más? ¿Es una obligación? ¿Quiénes pueden participar? La respuesta es muy sencilla también. La campaña 1% a mi iglesia, el ACALI o la contribución a la iglesia, es ante todo una invitación a vivir nuestra fe con responsabilidad, con gratitud y con compromiso. Es una campaña parroquial que busca fortalecer la vida de nuestra comunidad. No nace de una necesidad pasajera, sino del deseo de que nuestra parroquia pueda seguir anunciando el Evangelio, celebrando los sacramentos, formando a niños y jóvenes, acompañando a las familias y sirviendo a quienes más lo necesitan. Lo primero que quiero dejar muy claro es que no se trata de una colecta extraordinaria, diferente, por ejemplo, de la campaña que recién tuvimos, la campaña solidaria para la calefacción del templo. Tuvimos durante un mes a reunir los recursos para comprar y instalar la calefacción en nuestro templo. La campaña 1% a mi iglesia no es una campaña para pedir dinero de manera ocasional, ni para responder a una emergencia. Es una propuesta permanente para que una vez al año cada familia reflexione sobre cómo puede colaborar con la misión de su iglesia. Porque la iglesia no vive solamente de la buena voluntad de unos pocos. La iglesia vive gracias al compromiso de toda la comunidad. En segundo lugar, esta campaña es completamente libre. Nadie está obligado. Nadie será presionado. Nadie será juzgado por el monto de su aporte. La iglesia sigue el ejemplo de Jesús, que siempre invitó, nunca obligó. Cuando Jesús llamaba a sus discípulos, les decía simplemente, síguenme. Y cada uno respondía con libertad.
Así también ocurre con esta campaña. Queremos invitar, no imponer, proponer, no exigir, porque una verdadera ofrenda nace del corazón. Y Dios mira el corazón mucho más que la cantidad. Quizás algunos piensan que aportar significa hacer una gran donación. No es así. Cada familia puede aportar según sus posibilidades. Algunas podrán ofrecer más, otras podrán ofrecer menos, y habrá quienes, por su situación económica, solo puedan hacer un pequeño gesto. Todo aporte tiene valor cuando se entrega con amor. Recordemos a la viuda del Evangelio. Mientras muchos daban grandes cantidades, ella ofreció apenas dos pequeñas monedas. Jesús dijo que aquella mujer había dado más que todos porque había entregado con un corazón lleno de confianza. Así ocurre también entre nosotros. No importa cuánto damos, lo importante es participar. Lo importante es sentir que esta parroquia también es mi casa, esta diócesis también es mía y que yo quiero colaborar para mantenerla viva. Nuestro lema de este año expresa muy bien este espíritu. Tu 1% hace la diferencia. Juntos construimos una parroquia viva, fraterna y misionera. ¡Qué hermoso mensaje! A veces pensamos que una sola persona no puede cambiar mucho. Pero cuando muchas personas hacen un pequeño aporte, sucede algo extraordinario. Pensemos en un muro de ladrillos. Cada ladrillo parece insignificante por sí solo. Sin embargo, unidos unos con otros, forman una casa sólida. Así también se construye la iglesia. No gracias al esfuerzo de unos pocos, sino gracias a la generosidad de todos. Cada familia que participa está diciendo: yo también quiero ser parte de esta misión. Y esa misión es hermosa. Gracias al compromiso de toda la comunidad, podemos mantener nuestro templo abierto, celebrar dignamente la Eucaristía, acompañar a nuestros enfermos, formar catequistas, apoyar la preparación de los sacramentos, mantener los espacios parroquiales y seguir llevando esperanza a tantas personas. Cada aporte se transforma en un acto de evangelización. Cada aporte ayuda a que otra persona pueda encontrarse con Jesucristo. Por eso, esta campaña no habla solamente de recursos económicos, habla de pertenencia, habla de corresponsabilidad, habla de amor por nuestra iglesia. Cuando decimos mi iglesia, no estamos hablando solamente del edificio, estamos hablando de una familia de fe, una familia donde hemos recibido el bautismo, donde celebramos la primera comunión, donde acompañamos a nuestros seres queridos, donde aprendemos a rezar, donde encontramos consuelo en los momentos difíciles,
y alegría en las grandes celebraciones. Si sentimos que esta parroquia es nuestra, también queremos ayudar a sostenerla. Queridos hermanos y hermanas, quisiera invitar especialmente a quienes quizás nunca han participado en esta campaña. Este puede ser un hermoso momento para dar ese primer paso. No tengan miedo de pensar que su aporte es pequeño. En el reino de Dios, las cosas pequeñas realizadas con amor producen frutos inmensos. Como decía Santa Teresa de Calcuta, no todos podemos hacer cosas grandes, pero sí podemos hacer cosas pequeñas con un gran amor. Eso es precisamente lo que busca esta campaña. Que muchas personas hagan un pequeño gesto de amor. Y cuando esos pequeños gestos se unen, nuestra parroquia crece, se fortalece y puede servir mejor a toda la comunidad. Los invito entonces a vivir con entusiasmo esta campaña parroquial 1% a mi iglesia, que se desarrollará desde este domingo hasta el domingo 19 de julio, que sea un tiempo para renovar nuestro compromiso con Cristo y con nuestra comunidad. Recordemos siempre que la iglesia no es del párroco ni de un grupo determinado. La iglesia es de todos los bautizados. Todos somos responsables de cuidarla, sostenerla y hacerla crecer. Los animo a participar con alegría, según las posibilidades de cada familia, porque verdaderamente tu 1% hace la diferencia. Juntos construimos una parroquia viva, fraterna y misionera. Vamos a marcar una pausa y volveremos para finalizar por este día nuestro programa.

Queridos hermanos y hermanas, llegamos al final de este programa de hoy. Si Dios nos lo permite, el próximo jueves seguiremos con la pregunta, porque tenemos un montón de preguntas y trataremos a responder toda la pregunta, aclarar un poco en torno de este aporte, de esta contribución que hacemos a la iglesia, la Cali, el 1%. Ahora antes de despedirnos, quiero encomendar esta campaña a la protección de San José, patrono de nuestra parroquia, que él, hombre justo, trabajador y fiel, nos enseñe a cuidar la iglesia con el mismo amor con que cuidó a Jesús y a la Virgen María. Y que nuestra Madre, la Santísima Virgen, nos acompañe y nos ayude a vivir siempre con un corazón generoso y disponible para servir. Queridos hermanos y hermanas, muchas gracias por abrirnos las puertas de sus hogares a través de la radio Nahuel Buta. Los espero con alegría para vivir juntos esta hermosa campaña. Recuerden siempre, tu 1% hace la diferencia. Juntos construimos una parroquia viva, fraterna y misionera. Que el Señor los bendiga abundantemente, bendiga a sus familias, a nuestros adultos mayores, a nuestros niños y jóvenes, y a nuestras comunidades rurales y a toda nuestra parroquia. Soy el Padre Sebastián y les agradezco de corazón su compañía. Que Dios los llene de paz, esperanza y generosidad. Hasta un próximo encuentro y que el Señor los bendiga siempre.

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Y recuerde, con Dios, tu vida puede cambiar el mundo. Hasta pronto.

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1: 15 horas.
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Muy buenas tardes, bienvenidas y bienvenidos a nuestro espacio en familia. Ya estamos juntos para acompañarle hasta las 4 de la tarde de este día 18 de junio del 2026. Vamos a acompañarle con mucho cariño, con buena música y como siempre, después de nuestra portada musical, saludaremos a nuestros auspiciadores.

Ahí estaba nuestra portada musical para este día jueves ya. ¿Cómo ha pasado la semana? Se ha dado cuenta súper rápido. Esta semana sí que no me di cuenta cómo se fue el tiempo. Pero ojalá que a usted le haya pasado lo mismo. Pues dicen por ahí que mientras más rápido pasa el tiempo, bueno, pero igual, tiene que pasar nomás, por cierto. Y nosotros en día jueves ya, ¿cierto? Próximo ya a un fin de semana. Estamos dispuestos a acompañarle con mucho cariño, con buena música, junto a nuestros auspiciadores. 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

Así es la música que tenemos a esta hora para usted, para acompañarle hasta las 4 de la tarde. Estamos en Lebo en el 103.9, Curanilagua 88.3. Quienes están online con nosotros también reciben nuestro saludo, nuestro cariño. En este día jueves, cierto, un poquito nublado, pero no amenaza lluvia, según yo no tiene cara de lluvia. No sé qué irá a pasar el fin de semana, pero por lo menos hoy está así como nubladito nomás, cierto, un poquito helado también, pero no tanto como ayer. Ayer sé que hacía frío, mucho. Hoy día no está tan helado. Y nosotros estamos aquí para acompañarle, para saludar a quienes hoy están de aniversario de matrimonio, de pololeo, quienes están de cumpleaños, de onomástico. Para mi amiga Elizabeth Reyes Maldonado, saludos cariñosos para la Eli, que está cumpliendo un añito más de vida. Hace mucho, mucho tiempo que no me encuentro con ella, pero su amiga la recuerda siempre, ¿cierto? Y no olvida que hoy está de cumpleaños. Así es que muchas felicidades para Elizabeth Reyes Maldonado. Vive por ahí, por el 3, por ese sector. Así que un saludo grande y cariñoso para ella y para toda la gente que vive en Javiera Carrera y más arriba, ¿cierto? El 3, todos esos sectores, ahí tenemos hartos auditores y auditoras, así que le enviamos nuestro saludo y nuestro cariño. Y para usted, pues, que está celebrando también un cumpleaños, también un aniversario, o está de onomástico, hoy día reciba el saludo y el cariño de nuestro espacio y, por supuesto, nuestra música.

pausa comercial en unos minutitos más. Por lo tanto, usted va a disfrutar del siguiente tema. Luego vamos a ir al corte y regresamos con más En Familia y, por supuesto, con nuestros auspiciadores. Espérenos.

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Con ellos seguimos acompañándole y compartiendo la mejor música.

Solo 22 minutos y medio faltan para las 4 de la tarde. Pasa rapidito la hora, ¿cierto? ¿Usted qué está haciendo? ¿Va a salir de compras? ¿Va a ir de visitas? ¿Está invitada a algún lado por ahí? ¿O simplemente se va a quedar en casita disfrutando de nuestra compañía? Bueno, si es así, disfrútelo. Sabe que tengo también una visita a esta hora. A lo mejor usted necesita de los servicios de alguna persona. Se ofrece, señora, para trabajar como ayudante de cocina, para cuidar adultos mayores, para hacer aseo o reponedora. Si usted necesita alguna persona para alguno de estos servicios, se puede contactar al 64-44-11-89. 64-44-11-89. Tiene que anteponerle el 9. Y conversa ahí con la señora Nancy Figueroa, que es la persona que desea trabajar. Son ofrecimientos de trabajo, ¿cierto?, para aquellas personas que están trabajando y necesitan, ahora que están los niños con vacaciones, más de alguien va a necesitar de alguna persona que le ayude, ¿cierto?, si es que le corresponde trabajar y necesita que alguien se haga cargo de la casa. Ahí tiene una visita. Y también tenemos buena música, pues eso es lo importante. Saludos para nuestra gente, para Tamara, saludos para nuestra amiga Tamara, ¿cierto? Ella es usuaria de Fratelli Tutti y hoy día está de cumpleaños. Así que para Tamara Ortega, saludos cariñosos de parte de toda nuestra gente, ¿cierto? Que lo pase lindo, que disfrute de su día de cumpleaños. Así que un besito para Tamara. Y para todos los que están celebrando algo especial en este día. Nuestra música para ustedes, con mucho cariño.

Ahora estamos junto a usted acompañándole hasta las 4. Recuerde que a las 4 llega la discoteca digital, luego las noticias, el espacio tropical y México lindo. Para acompañarle durante toda la tarde con la mejor programación. Para que usted siga junto a nosotros disfrutando de nuestro cariño, de nuestra música. Saludos para la señora Margarita Palma, que está un poquito delicada de salud, ¿cierto? Que se recupere, que tenga harta fuerza nomás, ¿cierto? Que el de arriba la va a ayudar. Y por supuesto para mi nuera Aileen y para mi Aurorita, ahí, ¿cierto? Mi Margarita Aurora, que me vino a ver anoche, y toda una sorpresa ella. Así que para mi hermosa nieta, que está ya gigante, un besito, un abrazo. Y para la señora Margarita y su abuelita materna, cierto, que se recupere. Ha estado bastante delicada. Nuestro saludo para ellas entonces y nuestra música también a esta hora en nuestro espacio en familia.

bonita música para acompañarle, la mejor música para usted. Ya nos estamos despidiendo, mañana volveremos a encontrarnos, si Dios lo permite. Desearles que tengan una muy buena tarde, no se vaya la sintonía que ya viene, la discoteca digital. Nosotros nos encontraremos en un próximo espacio junto a nuestros auspiciadores. Gracias por la sintonía. Chao, chao.

0: Llegamos al final de este espacio, pero quedan invitados para una próxima edición junto a Jacqueline Vera. Gracias por dejarse acompañar por La Tarde en Familia. Hasta pronto.
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0: 16 horas.
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Muy buenas tardes, amigos y amigas. Bienvenidos en Nahuel Buta a disfrutar la discoteca digital. Son las 4 de la tarde con 12 minutos y hemos comenzado con el sonido de John Farnham. You are the voice, eres la voz. Estaba en nuestra portada del día de hoy. Quédense con nosotros porque vamos a estar hasta las 18 horas, 6 de la tarde, llevándoles muy buena música, excelente sonido a través del 88.3 en Curanilahue, Lebu 103.9 y en internet www.nahuelbutafm.cl. Somos el punto en donde nos reunimos cada jornada de tarde hasta las 6 para compartir lo mejor de la música. Somos la discoteca digital.

Somos Nahuel Buta, somos la discoteca digital que está con ustedes, acompañándoles a esta hora y, por supuesto, también junto a nuestros auspiciadores Energisur. 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

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Son las 4 de la tarde con 17 minutos. Junto a nuestros auspiciadores, seguimos disfrutando de la música aquí en la discoteca digital de Nahuel Buta.

Llevamos la discoteca digital en Nahuel Buta FM a esta hora cuando son las 4 de la tarde con 25 minutos y medio. Y en nuestra comuna de Curanilagua a esta hora tenemos 15 grados de temperatura. Está como fría también la tarde, ¿cierto? La sensación térmica es un poco menor a esta temperatura. Y ya vamos a indicarles cómo va a estar el pronóstico para mañana, porque parece que nos llegan algunas precipitaciones. Ya vamos a estar revisando aquello para llevárselos durante... Sí, ahora sí que lo llevamos, durante esta jornada. Vamos a continuar con la música, seguimos con las canciones aquí en la discoteca digital. Escuchamos a Lady Gaga, esto se llama Just Dance. Lo disfrutamos aquí en Nahuel Buta FM, en la discoteca digital.

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Dieciséis horas, 30 minutos. 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
1: Ya estamos con ustedes para seguir entregándoles informaciones y buena música aquí en La Discoteca Digital. Pronóstico del tiempo, claro, lo tenemos acá. Lo prometido es deuda. Oye, para mañana vamos a comenzar con cielos cubiertos. A eso del mediodía ya comenzarán algunas precipitaciones muy débiles que se van a mantener por el resto del día hasta la noche, porque esto también pasaría directo para el día sábado, en donde continúan las precipitaciones. Ese es el pronóstico del tiempo. Mañana amanece entonces cielo cubierto y pasado el mediodía comienzan algunas precipitaciones muy, pero muy débiles, pero que se van a mantener ahí, van a estar. A ratitos va a llover un poquitito más fuerte, pero en general va a ser una lluvia bien débil que se va a mantener hasta la noche. Pronóstico del tiempo para el día de mañana. Oye, si hablamos de pronóstico del tiempo, se hizo una encuesta para saber cuál es el meteorólogo más querido, meteorólogo que aparece en la televisión, por supuesto, y cuáles son los favoritos del público. Le vamos a dar los cuatro. En el cuarto lugar está Gianfranco Marcone con 47%, Jaime Leighton con 64%, en el segundo lugar, ella, Michelle Adams con 69%. Y en el número uno, Iván Torres con el 80% de las preferencias. Los meteorólogos más queridos de la televisión chilena, entonces ahí están en estos lugares. La verdad es que hay otros, ¿eh?, que están más abajo, ¿eh? Alejandro Sepúlveda con el 41%, Eduardo Sáez con 36%, Carolina Infante con 29%, Vanessa Noe con 19% y Yael Swiewski con 14%. Pero el número uno imbatible es don Iván Torres, el más querido, el más creíble, el más Iván Torres. Ahí está, pronóstico del tiempo y el ranking de los mejores meteorólogos, o los más queridos por lo menos, en la televisión. Seguimos con música, por supuesto que seguimos con música. Escuchamos a Álvaro Soler. Esto se llama Magia. Lo disfrutamos en La Discoteca Digital.

Ahí escuchábamos a Wisin y Yandel con Rakata. Son las 4 de la tarde con 46 minutos. 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Continuamos disfrutando de la música aquí en la discoteca digital. Lo hacemos con Belanova. ¿Te quedas o te vas?

Continúen con nosotros aquí en Nahuel Buta FM, en la discoteca digital. Tenemos más música. Ya llega los titulares de la prensa electrónica y seguimos disfrutando de las canciones y las noticias hasta las 6 de la tarde aquí en Nahuel Buta, en la discoteca digital.

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1: 17 horas. 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
1: Ahí escuchábamos a Melon Manáis con Mentirosa. 5:07 PM. En Radio Nahuel Buta FM, en la discoteca digital, les llevamos los titulares de la prensa electrónica. Una ministra de confianza. Las razones de Kast para delegar a Wulf el caso de niños haitianos. Junto a Arrau, es la única militante republicana del gabinete. Escasez de expertos marca comisión por acusación constitucional contra Grau y Marcel asume rol clave. Menor en riesgo vital tras caso de violencia intrafamiliar, tiene deformación craneal. Conductora argentina que afirmó que el padre de Lionel Messi había fallecido, deja el programa. Me equivoqué, indicó. Magistrada del juicio por emisiones de licencias falsas se inhabilita. Se abrió cuaderno de remoción en su contra. Detienen a 5 militares bolivianos que ingresaron de forma irregular por Colchane. Afirmaron estar a la espera de fiscalización de vehículos. Hombre es arrestado luego de que un niño de 3 años cayera en el recinto de los cocodrilos de un zoológico en Inglaterra. Fin del lenguaje inclusivo en el Estado. Cámara aprueba proyecto de resolución y se abre el debate. El tigre, la camiseta, el saludo militar y el K-pop, los símbolos del balotaje en Colombia. De La Esprieta y Cepeda se enfrentarán este domingo. Mega reforma al Tribunal Constitucional. Mulet ingresará requerimiento por inviabilidad tributaria. Según el diputado, es inconstitucional en su forma. Muerte de joven tras accidente de carruaje de caballos en Nueva York reaviva el debate sobre esa atracción turística. Comienza la instalación de las 121 cabinas de pasajeros del teleférico Bicentenario. Estará en operación en 2027. Falta de nieve obliga a Portillo a aplazar el inicio de la nueva temporada de esquí. No contamos con la base necesaria para abrir, dijeron. Apple subirá precios de sus productos por escasez de chips. Se han vuelto insostenibles, indicaron. Nunca fui de izquierda, la sorpresiva frase de Lula en un diálogo informal en la cumbre del G7. Rau trabaja en indemnización laboral a todo evento y anticipa un debate friccionado. Libertarios busca ampliar comisión investigadora sobre niños haitianos al gobierno de Bachelet. Apunta a un protocolo firmado en su segundo periodo. Dólar corta racha bajista y vuelve a los 900 pesos chilenos tras mensaje restrictivo de la Fed. El billete verde se disparó 17 pesos. Vía marítima o paso no habilitado, ¿cómo habría llegado a Chile la campana de Perú que se vendía por 3.5 millones de pesos? Día del sushi. Es el segundo producto más solicitado por delivery y ventas saltan con fuerza por el mundial.

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1: Nicky Jam, Daddy Yankee estaban hasta el amanecer. La versión remix para ustedes a esta hora cuando son las 5 de la tarde con 15 minutos y medio. 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

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Ahí está tu rincón de bienestar. 5 de la tarde con 18 minutos. Seguimos con el sonido nacional. Aquí comienza a sonar Nicole. Esto se llama Dame Luz.

Ahí escuchábamos al grupo Orión, un grupo en donde un integrante de Curanilahue nació en Curanilahue, Roberto Campos, con quien todavía tenemos contacto por ahí, era el bajista de esta agrupación y compositor precisamente de esa canción que escuchábamos. Esa es una segunda versión que fue grabada en el 2016 y mezclada en Inglaterra. Una bonita canción para recordar el día de hoy. Canción de los 90. Vamos a continuar con la música. Ya llega nuestra pausa, pero en las canciones escuchamos versión original también con Lucas Hugo. Esto se llama 5 minutos.

0: 5 minutos. Nada más.
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1: Qué versión que teníamos ahí con Queen, Radio Gaga, Virgin Magnetic Material Remix. Así se llama la versión, Virgin Magnetic Material Remix. La disfrutábamos aquí en la discoteca digital, en donde también tenemos informaciones. Un tribunal iraní ha condenado a la cantante Parastu Hamadi, de 29 años, a 74 latigazos y 2 años sin cantar por emitir un concierto online en el que aparecía sin velo, esto a finales del año 2024, lo que desafió las leyes de la República Islámica. Parastu, junto con otras 8 personas del equipo y músicos del concierto virtual, fue condenada a 74 latigazos de carácter correctivo, 2 años de prohibición de salida del país y 2 años de inhabilitación para ejercer actividades artísticas, se informó en la página de Instagram de la cantante. La sentencia fue emitida por el Tribunal Penal de Qom por atentar contra la moral pública mediante la producción y difusión de contenidos obscenos y contrarios a la ética en el entorno virtual. Esto todo por andar sin el velo, ¿ya? La joven artista publicó el 11 de diciembre de 2024 un video de 27 minutos en YouTube de un concierto hipotético, sin audiencia, celebrado en un histórico caravazar, en el cual aparece con un vestido largo de color negro con los hombros descubiertos y sin velo, cantando varias canciones acompañada por 4 músicos. De esta forma, Hamadi desafió el estricto código de vestimenta y la prohibición de canto para mujeres en público. Irán ha condenado a 74 latigazos a una cantante de 24 años que emitió un concierto virtual sin velo. Noticias a esta hora de la tarde. Bueno, así son las culturas en otras partes, ¿eh? Son estrictas. Para nosotros son estrictas. Ellos tienen una costumbre, pero ellos también necesitan, en este caso los artistas, proyectar su talento a otros países de Occidente. Es ahí en donde se genera este problema que tiene que ver precisamente con las religiones. Vamos a seguir junto a ustedes, llevándoles lo mejor de la música aquí en Nahuel Buta FM. 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Seguimos con canciones. Escuchamos a David Versalles junto a Mario Guerrero. Bendita locura.

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1: 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Ahí están nuestros auspiciadores que nos acompañan cada jornada aquí en La Discoteca Digital de Radio Nahuel Buta, por supuesto.
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teníamos ese estreno con Mario Guerrero. Más de una razón se llama esa canción, lanzada hace tan solo un par de días nada más. Amigos y amigas, comenzamos a despedirnos de esta edición de La Discoteca Digital. Continúen con nosotros, ya llegan las informaciones. Nuestro espacio tropical México Lindo a las 7 de la tarde. Y a las 20:30 estamos nuevamente juntos en Conexión 88 al final de la jornada. Muchas gracias por la sintonía. Que tengan una excelente jornada de tarde. Será hasta la próxima. Chao, chao.

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1: 18 horas.
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4: Hola, ¿qué tal? ¿Cómo están? Soy María Belén Araya y les doy la bienvenida a este informe de noticias, donde hablaremos que anuncian recurso ante el TC por proyecto de invariabilidad tributaria. También sabremos que la construcción naval chilena sumó un nuevo hito clave. Se realizó la botadura del buque LPD-93 Magallanes. Alerta epidemiológica. La OPS reporta brotes de difteria en el continente. Alerta epidemiológica. OPS reporta brotes de difteria en el continente.
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4: Tras la aprobación en la Comisión de Hacienda, el parlamentario Jaime Mulet confirmó un recurso ante el TC. El legislador criticó que asegurar las reglas impositivas a proyectos sobre los 50 millones de dólares discrimina a las pymes y amarra las decisiones fiscales de las próximas 6 administraciones. El informe es de Michel Lajas.
5: El diputado Jaime Mulet de la Federación Regionalista Verde Social confirmó que presentará un requerimiento ante el Tribunal Constitucional contra la invariabilidad tributaria de la Ley de Reconstrucción Nacional, conocida también como Mega Reforma. El parlamentario acusa vicios de forma por falta de quórum y anunció que la próxima semana iniciará la recolección de las 39 firmas necesarias junto a bloques de la oposición. Al respecto, Mulet señaló que la invariabilidad tributaria es uno de los aspectos más complejos de la reforma porque amarra 6 o 7 gobiernos futuros y que se requiere rango constitucional de la mayoría.
6: Ayer mismo se aprobó en la Comisión de Hacienda, que pensaba yo era el lugar correcto donde se podía, antes de someter la votación, buscar puntos de encuentro. La invariabilidad tributaria es uno de los aspectos, a mi juicio, más complejos de la reforma porque amarra 6 o 7 gobiernos futuros y les impide en aquellos contratos e inversiones que emanen de ese proyecto de ley de invariabilidad tributaria hacer modificaciones tributarias. Es inconstitucional. Requiere, para hacer rango constitucional, requiere la mayoría de 4/7 de la Cámara y del Senado. Y por eso presentamos este requerimiento de inconstitucionalidad.
5: Pero, en simple, ¿qué es la invariabilidad tributaria? Bueno, es un mecanismo que garantiza a un inversionista que sus reglas fiscales e impuestos no cambiarán durante un tiempo fijo, aquí de 20 a 25 años. Aunque busca atraer capitales dando certeza jurídica, sus críticos acusan que congela la facultad del Estado para recaudar o reformar su sistema según las necesidades futuras. Finalmente, Mulet advirtió que la norma crea 2 economías al beneficiar solo proyectos que superen los 50 millones de dólares. A su juicio, esto genera una desigualdad brutal que desprotegerá a las pequeñas y medianas empresas.
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4: La OPS emitió una alerta en América tras registrarse 163 casos de difteria en Haití, Brasil y Perú. El organismo advirtió sobre una leve baja en la vacunación regional, por lo que expertos llaman a reforzar la inmunización para evitar su propagación. Ornella Mellado nos cuenta más en el siguiente informe.
9: La Organización Panamericana de la Salud emitió una alerta epidemiológica en América debido a un aumento de casos de difteria. En lo que va del año, se registran 163 contagios confirmados en la región, 159 en Haití, con 5 fallecidos, 2 en Brasil y 2 en Perú. La difteria es una infección bacteriana aguda y altamente contagiosa que se transmite por saliva o gotitas respiratorias. Su forma respiratoria es la más grave, ya que puede obstruir las vías aéreas y causar complicaciones mortales como insuficiencia renal o miocarditis. Ante este escenario, los especialistas enfatizan la importancia de mantener coberturas óptimas de inmunización y estrechar la vigilancia médica, especialmente en las zonas de alto tránsito internacional. Cecilia González, infectóloga docente de la Facultad de Medicina Clínica Alemana Universidad del Desarrollo, señaló cómo se puede prevenir esta enfermedad.
3: La difteria es una enfermedad prevenible por vacuna y en nuestro país se administra la vacuna hexavalente que confiere protección contra la difteria a los 2, 4, 6 y 18 meses y luego en primero y en octavo básico con una vacuna diferente pero que protege contra difteria además de coqueluche y tétanos y que refuerzan entonces esa protección. La única barrera real para evitar que esta enfermedad se expanda es mantener altas coberturas y esquemas de vacunación al día.
10: Esta situación coincide con una leve baja en las tasas de vacunación regional contra la difteria, el tétanos y la tosferina. Las autoridades advirtieron que este retroceso revierte la tendencia positiva de años anteriores, aumentando el riesgo de nuevos brotes.
11: Alerta regional, alerta regional, alerta regional, alerta de noticias en la región de Aysén.
12: La continuidad del colegio Sinaí quedará definida este viernes cuando apoderados, docentes, autoridades y la dirección del establecimiento participen en una mesa de diálogo para buscar soluciones al déficit económico que supera los 18 millones de pesos. La comunidad busca evitar el cierre de este proyecto educativo de orientación cristiana.
13: La región de O'Higgins.
12: El concejal Matías Álvarez volvió a exigir al alcalde Pablo Silva una fecha concreta para iniciar la auditoría externa aprobada por unanimidad en 2025 y con recursos contemplados para 2026. El jefe comunal argumentó restricciones presupuestarias y la necesidad de definir el alcance del proceso.
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0: La construcción naval nacional continúa sumando hitos con proyectos estratégicos desarrollados en ASMAR. La incorporación de nuevas capacidades marítimas busca fortalecer la presencia del Estado, la respuesta ante emergencias y el desarrollo tecnológico e industrial del país. El informe completo lo tiene Carlos Maturana.
1: La Armada de Chile y astilleros y maestranzas de la Armada concretaron la botadura del LPD-93 Magallanes, primer buque multipropósito del proyecto Escotillón 4. La nave representa un avance clave para la modernización naval y para el fortalecimiento de la industria de construcción marítima nacional. En el marco de la ceremonia, el diputado e ingeniero naval Daniel Valenzuela destacó que este proyecto demuestra las capacidades tecnológicas e industriales del país. El parlamentario sostuvo que el desafío futuro es avanzar hacia la construcción de fragatas en Chile.
2: El lanzamiento de este buque es el inicio del plan continuo de construcción naval y lo que buscamos finalmente en Chile es lograr fabricar las fragatas. Al fabricar este tipo de buques, lo que hacemos es tener tecnología, innovación y desarrollo.
1: El Magallanes fue diseñado para cumplir misiones de transporte estratégico, operaciones anfibias, apoyo logístico, asistencia ante catástrofes y despliegue hacia territorio antártico. Su construcción forma parte del Plan Nacional Continuo de Construcción Naval impulsado por la Armada. Tras su puesta a flote comenzará la etapa de integración de sistemas, equipamiento y pruebas de mar antes de su entrada en servicio prevista para 2027. El programa contempla además la construcción de nuevas unidades, entre ellas el futuro LPD Rapa Nui.
3: Alerta regional, alerta regional, alerta regional, alerta de noticias en la región del Ñuble.
0: La totalidad del Consejo Municipal presentó ante el Tribunal Electoral Regional una solicitud de remoción contra el alcalde Wilson Palma, basándose en antecedentes contenidos en informes de Contraloría. Los concejales sostienen que existen faltas graves a la probidad y que tenían el deber de impulsar la acción. Eso fue todo por
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0: avanza. 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
1: 19 horas.
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Muy buenas tardes. ¿Cómo está, señora, señor? Ya estamos de regreso. Hemos vuelto con un nuevo México lindo. Ojalá que usted esté súper bien, ¿cierto? Y dispuesta o dispuesto a disfrutar con nosotros de un nuevo espacio, junto a Comercial El Porvenir, de Caupolicán 768 y Sargento Aldea 611, y Ferretería Caupolicán de Caupolicán 722. Junto a ellos, seguimos disfrutando de México lindo.

La música preparada para ustedes, cada uno de los temas están pensados en usted. 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

La música de México Lindo está para usted desde las 19 a las 20 horas. Y por supuesto tenemos también los saludos para la gente que nos está acompañando, para usted que viene recién integrándose a la sintonía, viene llegando de su trabajo, se está preparando para ir a trabajar. Bueno, nosotros queremos acompañarle y entretenerle

La música que le acompaña cada día, ¿cierto? 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

Y estamos de regreso, estamos listos ya para seguir acompañándole en nuestro segundo bloque de México Lindo, junto a Comercial El Porvenir y Ferretería Caupolicán, que nos acompañan hasta las 20 horas para que usted disfrute de todos estos temas del país del norte.

México lindo, acompaña a nuestra gente. Saludos para Plegarias, nos pidieron un saludito por ahí. Saludos para Plegarias, para Troncol Alto, Troncol Bajo, para toda esa gente linda que nos escucha en estos sectores, ¿cierto? Y en muchos más, por supuesto. La gente que está en Lebo, en el 103.9, también recibe nuestro saludo, nuestro cariño. Gracias por acompañarnos cada día, por hacernos saber muchas veces, ¿cierto? También que están en la sintonía de México.

Saludamos a quienes hoy celebran algo especial. Usted está de cumpleaños, está de aniversario de matrimonio o está de onomástico. Bueno, no importa lo que esté celebrando. Celébrelo bien y celébrelo con nosotros. Y con nuestra música que a esta hora es

hemos llegado, como siempre, al momento que no nos gusta mucho, pero ¿qué le vamos a hacer? Tenemos que despedirnos. Ya se fue la hora, pues si usted se fija, van a ser las 20 horas, así es que no hay nada que hacerle más que irse. Pero nos volveremos a encontrar en un próximo espacio. Le deseamos que tenga una linda noche, que tenga hermosos sueños y un feliz despertar. Quédese en nuestra sintonía, disfrutando de lo que viene. Y será hasta la próxima.

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0: avanza. Y para que no te pierdas en el tiempo, te indicamos la hora.
1: 20 horas.
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